0: Muy buenas noches, familias. Así comenzamos y damos inicio a este hermoso programa que está titulado Manantial de Vida.
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0: Bendecimos tu vida, bendecimos tu local comercial, bendecimos tu hogar, de donde quiera que nos estés escuchando. Gracias por estar en sintonía en otro programa más radial que estamos compartiendo con vos los días martes y viernes de 21 a 22 horas.

Así que en esta noche déjame comentarte que estamos con la cobertura Ministerio Visión Profética pastoreado por nuestros pastores Miguel Sánchez y Mari Bustamante de Sánchez. También te quiero anunciar que estamos con la dirección del señor Nazareno Cruz, que nos permite este espacio y este medio para poder brindarte a vos, dejarte lo que es un mensaje de fe, de esperanza y de salvación para tu vida. Y en esta noche, ¿quién te habla? El señor Paul Zárate, junto a Milano Moyano, somos las compañías de tu noche, los días martes y viernes de 21 a 22 horas, para poder llevarte lo que es un mensaje de fe, de esperanza y de salvación para tu vida. Simplemente venimos a dejarte lo que es un mensaje de una buena noticia.

Así que bendecimos. Bendecimos donde quiera que nos estés escuchando. Bendecimos los distintos barrios que componen nuestro departamento General Belgrano. También saludamos a las localidades vecinas que nos están sintonizando a través también del link que nos están escuchando a través de la aplicación. Así que bendecimos sus vidas.

0: Y en esta noche te queremos compartir un mensaje, te queremos compartir una palabra del Señor para poder estar bendiciendo tu vida en esta noche, para estar iniciando con este hermoso programa que Dios ha tenido preparado para este día, para que tú, que nos estás escuchando, que vos, que estás a través de la 96.9 en el programa Manantial de Vida, déjame decirte, déjame comentarte y mirar lo que dice la palabra del Señor en Filipenses en el capítulo 4, en el verso 13, simplemente dice: todo lo podemos en Cristo Jesús.
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0: En el libro de Filipenses, en el capítulo 4, en el verso 13, la promesa que te he mencionado dice: todo lo podemos en Cristo que nos fortalece. Simplemente no hay ninguna situación que no te pueda sobrevenir y que no puedas, sobre todas las cosas, enfrentar. ¿Por qué? Porque Jesús es quien es la fortaleza de tu vida, es la fortaleza para poder enfrentar distintos tipos de situaciones. No te dice algún tipo de situación, sino que dice que a todas las situaciones le vas a poder enfrentar. ¿Por qué? Porque Cristo es tu fortaleza. Si Jesús es tu fortaleza, en esta noche vas a poder derribar toda situación, todo gigante que se levante. Y es lo que venimos a dejarte, una palabra de bendición para tu vida. Venimos a dejarte una palabra de buena noticia.
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0: Así que conforme esta palabra vamos estar orando para estar entregando este hermoso programa radial como Saturnia hasta las 22 horas que nos vas a estar acompañando. Padre, nos ponemos en tu presencia, Señor Jesús, para darte gracias por tu bondad, por tu misericordia. Señor, te pido que tú extiendas tu mano de poder obrando y ministrando, Señor, en esta hora sobre cada hogar, sobre cada familia, sobre cada persona que esté en sintonía. Señor, te pido que tú abras los cielos de una manera especial en esta hora. Señor, estamos declarando que milagros sorprendentes, Padre amado, van a estar surgiendo, Padre celestial, para aquellas personas que lo crean. En el nombre de Jesús, Señor, encomendamos este programa radial a ti, Señor Jesús, y empieza a ministrar cada uno de los hogares en el nombre poderoso de Jesús. Amén y amén.

18 minutos, han pasado ahora 21, comunicate con nosotros. Vamos a ir habilitando lo que son las líneas telefónicas para que nos vaya dejando tu pedigración, nos vaya dejando tu saludito en esta noche, en los comentarios que estás haciendo en sintonía de Manantial de Vida a través de la 96.9. 3826-50-70-22. Déjanos ahí tu pedigración, déjanos tu saludito en esta noche. Comentanos qué estás haciendo, cerrando en este día martes, compartiendo con nosotros a través de la 96.9 en el programa Manantial de Vida. Recuerda que no somos una religión, sino es un modo de vida que simplemente venimos a dejarte lo que son buenas noticias. Y también te voy comentando nuestros nuevos horarios de reuniones que tenemos, que son a partir de los días lunes, comenzamos la semana con todo. A partir de las 7 de la tarde tenemos la oración, la intercesión, así que te invitamos de parte que puedas estar asistiendo todos los lunes a partir de las 7 de la tarde a la oración. Los días miércoles comúnmente antes eran a las 8, pero hoy es a las 7:30, estamos adelantando media horita más para que podamos comenzar, porque sabemos que se viene el frío. Entonces todos los miércoles vamos a estar comenzando las reuniones a partir de las 7:30 de la tarde. Los días sábados queda el mismo horario, 20 horas, y el día domingo también a partir de las 7:30 de la tarde.

0: Así que ya sabes los nuevos horarios, ya estás al tanto de cómo vamos a estar manejando, ¿no? A partir de ahora, porque sabemos que el frío se ha venido y empieza a hacer frío a la noche. Así que no hay nada mejor. No hay que poner excusas, sino hay que buscar a de Dios. Hay que asistir a la iglesia para que podamos llenarnos de Él, para que podamos tener un grandioso día y una grandiosa semana. Que no hay nada mejor que tomar la semana y estar tomado a la mano de Dios, porque sabemos que así todo nos irá bien.
1: Mano, Señor, sé que seguro estoy.
0: Así que comunícate con nosotros, déjanos tu oración, déjanos tu saludito en esta noche, 3826-50-7022. Comunicate con nosotros, recuerda que cada pedido de oración nos damos nombre y nos damos motivo por la cual nos estás haciendo al aire. Simplemente nosotros lo anotamos y vamos a estar intercediendo por ese pedido de oración.
2: A ver, ¿dónde está? Cantando y saltando.
0: Y también te comento que de paso nos podés seguir en las redes sociales, podés buscar en Facebook como Tu Milagro y en Instagram como Misión Profética.

Comunicate con nosotros, dejanos tu pedido de oración, te reiteramos las líneas telefónicas para que nos vayas comunicando, te vayas comunicando con nosotros, 3826-50-7022, dejanos ahí tu pedido de oración, dejanos tu saludito, también de paso saludamos a la familia pastoral que seguramente nos debe estar sintonizando, bendecimos sus vidas también en este horario, que sabemos que es importante poder estar escuchando y sobre todas las cosas un mensaje de Dios. No es un programa más, sino es un programa que te venimos a traerte una alegría, a darte una buena noticia que lo que es el Evangelio.

seguimos compartiéndote buena música, Trola 96.9. Contacte con nosotros, comunicate al teléfono 3826-50-7022. Dejanos ahí tu poder de oración. Dejanos tu saludito también en esta noche. Nos comentas qué estás haciendo finalizando esta semana, este día martes, que quizás estés cansado, pero no hay nada mejor que estar expectante por lo que el Señor tiene preparado con cada uno de nosotros. Así que te animamos en esta noche de que seas parte hasta las 22 horas, donde te vamos a estar compartiéndote un mensaje de fe, de esperanza y de salvación para tu vida.

recordamos que mañana miércoles tenemos reunión donde te vamos a estar esperando a partir de 19:30 para estar bendiciendo tu vida. Recordá, 7:30 de la tarde vamos a estar comenzando con una poderosa reunión para poder bendecir tu vida. Quizás te pregunto, ¿dónde está nuestra iglesia? Nuestra iglesia está ubicada entre las calles Joaquín Víctor González y Ortillo Campo de nuestra querida ciudad de Olten, diagonal de Micaromuebles, para que tengas una referencia. Y recuerda que estamos aquí para poder compartir con vos lo mejor de Dios. Así que te animamos que seas parte. Mañana miércoles 7:30 de la tarde vamos a estar teniendo reunión en general a partir de las 19:30. No te lo puedes perder, estamos acortando la semana, preparándonos para un fin de semana poderoso, donde los días sábado es a las 20:00 y los días domingo 19:30. Y también te quiero anunciar que el sábado por el mediodía de 1 a 2 de la tarde tenemos otro programa radial donde está otro equipo compartiendo con vos de 1 a 2 de la tarde. Así que no tenés excusas para poder escuchar lo que es un mensaje de Dios. Simplemente te animamos a que te llegues a nuestro auditorio Visión Profética. Recordá nuestra ubicación entre calle Joaquín Víctor González y Ortigo Campo. Vamos a estar compartiendo con vos. Ya sabés los horarios, ya sabés la dirección. Simplemente animate y atrevete a creer en el Señor. A veces, ¿cuántas veces hemos creído en los demás? Hasta el nombre de la mujer y no han defraudado. Pero también te venimos a presentar a un Dios que no te va a defraudar. Que simplemente que si tú depositas tu fe y tu confianza en Él, vas a ver la mano de Dios obrando en todas tus necesidades.

Saludamos a la distinta gente que nos está enviando su saludito, también que nos están pidiendo oración. Estamos anotando cada uno de ellos y vamos a estar intercediendo por su vida. También saludamos a la gente del territorio de Milagro, de Chamical, de Catuna, que siempre nos están sintonizando y siempre nos están mandando su pedido de oración. Creemos que Dios tiene un milagro para su vida y sobre todas las cosas, que para Él no hay nada imposible. La semana pasada estuvimos visitando las diferentes localidades de lo que es Catuna y Milagro. También estuvimos visitando cada uno de los hogares, así que sabemos que Dios tiene un plan para esa tierra. Dios tiene un propósito con cada uno de ellos y de paso bendecimos también su vida, porque sabemos que para Dios no hay nada imposible. Y si sos de Milagro, sos de Catún y querés que te visitemos, comunícate con nosotros en las redes sociales, déjanos ahí, búscanos como Tu Milagro Hoy y mandanos un mensajito y nos vamos a estar contactando con vos para poder bendecir tu hogar, tu campo, donde quiera que nos estés recibiendo. Pero recuerda, si sos Milagro, Catún o Chamical y querés que te visitemos, lo podés hacer. Comunicate y búscanos en las redes sociales, en Facebook como Tu Milagro Hoy. Así que seguimos compartiendo y seguimos llevando el evangelio a diferentes localidades, también a diferentes provincias. Sabemos que para Dios no hay barrera y no hay límite. Simplemente te animamos de que seas parte, porque hoy Dios quiere hablarte, quiere dejar tu mensaje para poder bendecir tu vida. Quizás estés cansado, quizás estés afligido, estés triste, porque no te va como pensabas o que querías que cómo te fuera, pero ahí te venimos a animar. Eso es lo que viene a hacer el evangelio. El evangelio te viene a dar buenas noticias, viene a animarte, a darte las esperanzas de que no de nada por perdido, porque todo en Dios es rescatable.

Eva Mensajito dice: buenas bendiciones, saludos del taller Benecer, Mecánica Sorsonón, con un tema descalzado. Así que bendecimos a cada uno de los muchachos que están trabajando en esta noche de este día martes, que están en sintonía de Manantial de Vida a través de la 96.9. Y vamos a estar complaciendo ahí a los muchachos que están trabajando firmemente en el taller.

En esta noche simplemente te quiero dejar un mensaje que vamos a estar tocando en el libro de San Lucas, en el capítulo 1, en el verso 37, una versión conocida, una palabra bendecida, una palabra que va a poder bendecir tu vida y quizás la conozca, o quizás va a ser la primera vez que estás escuchando, pero en el libro de Lucas, en el capítulo 1, en el verso 37, nos va a estar dejando una poderosa palabra, un poderoso mensaje para que podamos activar nuestra fe.

Y este mensaje que te quiero dejar en esta noche, no vamos a estar hablando, vamos a estar tocando sobre lo que es lo que para ustedes o para nosotros quizás sea imposible, para Dios no hay nada imposible. Por eso es una palabra poderosa para que nosotros podamos alimentar nuestra fe y nuestra esperanza, para poder afirmar de que el poder de Dios siempre supera. Va a superar siempre toda la limitación de lo que es, ya sea por lo que pensamos nosotros, el ser humano, o por las circunstancias que estemos viviendo. Porque a veces todo esto nos conlleva a algo. Y quizás por lo que hoy estemos necesitando, nos lleva a buscar de Dios. Y a veces quizás lo que nosotros hoy estamos padeciendo es un buen momento para poder acercarnos más a Dios. Porque la palabra del Señor dice que Dios está cercano y es necesario que nosotros le busquemos. Porque si Dios está cerca, debemos buscarlo. Y debemos sobre todas las cosas valorar ese momento que Dios está queriendo tener con nosotros, una comunión, una intimidad. Por eso la palabra dice, porque no hay nada imposible para Dios. Para Dios no hay nada imposible. Quizás para el hombre, para la mujer sea imposible. Quizás te rodeas con gente negativa y que siempre te dice que no lo vas a lograr, nunca vas a obtener eso, de que nunca te vas a sanar, porque siempre lo encontramos en la sociedad, en el ambiente en que nos rodeamos. Por ahí estás vos que confías en un Dios poderoso, de que para Él no hay nada imposible. Si Dios te lo dijo que lo va a hacer, es porque Él lo va a hacer. Porque Dios no es hijo de hombre para mentir, ni hijo de hombre para arrepentirse. Lo que una vez te dijo que lo va a hacer, lo va a hacer. Quizás el hombre o la mujer prometen algo y no cumple, pero Dios no es así. Dios sí cumple lo que promete, y que lo que Dios te ha prometido, Dios lo va a cumplir. Simplemente debes tener paciencia sobre todas las cosas, de saber que Dios tiene un tiempo para poder obrar, para poder obrar. Por eso esta palabra nos asegura de que las intenciones de lo que Dios quiere hacer con nosotros, Dios lo va a cumplir. Por eso simplemente esta palabra nos invita a poder confiar plenamente en Él, a perseverar y a encontrar el propósito nosotros con Dios. Por eso la palabra dice, porque no hay nada imposible con Dios. Este es un mensaje que te habla de la fe, de la esperanza, de saber que esta palabra supera toda limitación o lo que el ser humano por ahí llega a querer categorizar. Simplemente para Dios no hay nada que Él no pueda hacer. Dios, todo es posible. Y lo que vengo a decirte es que para Él no hay nada. Cuando dice nada, no quiere decir absolutamente nada. Dios todo lo puede hacer. A su debido tiempo Dios lo obrará. A nuestra fe también va a obrar. Nuestra fe es fundamentalmente que nosotros le creamos a Dios. Cuando estás pasando un momento de circunstancia, Dios está presente. No quiere decir que Dios te ha dejado solo, sino que Él te está ayudando a poder animarte, fortalecerte, para que puedas soportar lo que estás viviendo hoy, para que el día de mañana te sientas victorioso. Por eso simplemente esta promesa te asegura de que Dios tiene intenciones de poder cumplir con vos. Dios quiere estar invitándote a que puedas confiar plenamente en Él, que sobre todas las cosas puedas perseverar, decir, en tu camino. Porque a veces hoy te creo, Dios, y mañana me olvido, y mañana porque no te veo obrar, ya no te creo que puedas obrar. De lo que busca Dios es gente que confíe plenamente, no hoy sí, mañana no, y así sucesivamente, sino que perseveramos siempre en nuestra fe. Debemos estar caminando continuamente con Dios para que podamos ver la mano de Dios obrando sobre nuestra vida. Por eso simplemente la palabra de Dios viene a animarte, viene a fortalecerte. Venimos a dejarte este mensaje de fe, de esperanza y de salvación para tu vida, de saber que para Dios no hay nada imposible, de que no hay nada que Él no pueda hacer. Lo que Dios puede revertir, cada diagnóstico, cada cosa que pueda hacer Dios, milagro sorprendente, Dios puede hacer en este momento. Si tú le crees y confías en Dios, vas a ver la gloria de Dios obrando sobre tu vida.

Así que conforme a esta palabra vamos a estar orando para estar entregándole a Dios este hermoso programa radial y saber que para Él no hay nada imposible. Tenés que recordar siempre todos los días esta promesa para que puedas ver la mano de Dios obrando. Quizás con los que te rodean sea imposible. Quizás pienses o tengas una mente positiva y quizás te quieran venir a bajonear con tus pensamientos. Que simplemente recordar que para Dios no hay nada imposible que Él no pueda hacer. Para Dios todo es posible. Todo en Dios es rescatable. Lo que en algún momento te dijeron que nunca lo vas a lograr, lo vas a poder lograr. Si tú tienes fe y tienes confianza en Dios, vas a ver la mano de Dios obrando en cada una de tus necesidades. Oramos. Padre, nos ponemos en tu presencia en esta noche para darte gracias por tu bondad, por tu misericordia, Señor. Hoy te entregamos este programa radial. Te pido que tú bendigas cada familia, cada hogar, Señor, cada persona que está en sintonía, Señor. A donde hay enfermedad, trae sanidad en este momento, Señor. Extiende tu mano de poder, obrando y ministrando, Señor, en esta hora. Que tu Espíritu Santo esté obrando, Señor, ahora, en el nombre de Jesús, Señor. Reprendo todo espíritu de enfermedad, toda dolencia, Señor, ahora declaro que son sanos y son libres, Señor. Tu palabra dice que por tus llagas nosotros fuimos curados y fuimos sanados, Señor. Tu palabra dice, Señor, que para ti no hay nada imposible, Señor. Mira los deseos, Padre amado, mira, Padre celestial, lo que desean ellos conquistar, lo que quieren lograr, Padre. En esta hora te pido que tú extiendas tu mano de poder, revierte todo diagnóstico, revierte todo, Señor, lo que ocasiona, Padre amado, pérdidas, en el nombre de Jesús, Señor. Y declaramos, Padre celestial, esta palabra, y sabemos que esta palabra no vuelve vacía sin antes tener un cumplimiento aquí en la tierra. En el nombre poderoso de Jesús, Señor, mi alma te alaba y te glorifica para siempre. Poderoso Señor, te damos gracias por lo que vas a hacer, por lo que seguirás haciendo. Amén.

Bendecimos tu vida en esta noche. Gracias por estar compañía con nosotros a través de Manantial de Vida 96.9. Recuerda que estamos los días martes y viernes de 21 a 22 horas. Y de paso te invitamos para mañana miércoles 19 y 30 horas. Vamos a estar comenzando con una poderosa reunión. Así, familia, sin más otro motivo nos despedimos. Gracias por estar en sintonía a través de la 96.9 en programa Manantial de Vida. Nos despedimos y nos vamos a estar reencontrando el día viernes a partir de las 21 a 22 horas para poder compartir con vos otro programa radial. Que el Señor les bendiga.

0: Santo Domingo.
1: Lo veo.
0: Que se sienta para el maestro Juan Luis Guerra.
1: Gracias, querido Romeo.

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Esta canción está dedicada a todas esas personas que hoy están durmiendo, quién sabe dónde, por ahí en una plaza, no, por ahí en un hospicio. Y nosotros

0: me subí a la oral y entonces el Teatro Galpón es muy simbólico para nosotros, fue un teatro de la resistencia en toda la época de la dictadura, pasó la de Caín, nos vamos a juntar ahí, vamos a y filmamos un video que decíamos un pequeño video, pero se nos hizo tan grande que vamos a tener que pasar un resumen de todo el arco de gente que lo quería. Pepe, como muestra, bueno, alguna gente de la canción, alguna gente del trabajo, alguna gente de aquí, de allá, de los barrios, de distintos lados, porque es enorme el arco. Después Mario Carrero, que siempre lo acompañó con su música, va a cantar un par de canciones, la Catalina también, un burlista que Raúl Castro tiene una poesía que le hizo que va a recitar, después los compañeros van a decir algunas palabras y darnos un abrazo.
1: Eso, darnos un abrazo. Y, lo que usted acaba de decir que es importante.
0: Y después pusimos un lugar en la página del sector para que toda la gente que tenga y quiera, tenga una foto, un pensamiento, lo que sea, coloque, porque esto se hace con la gente.
1: Claro.
0: Estamos construyendo un sitio de la memoria. Todavía eso nos va a llevar un tiempito, un lugar donde esté todo lo que él pensó, organizado, accesible al público, con un espacio al costado. No para esa ceremonia formal del bronce, que eso no le hubiera gustado, sino para discusión política,
1: claro,
0: para polémica,
1: claro, qué bueno,
0: para leer poesía, para hacer música, que se lo apropien la gente joven, que son las generaciones que tienen que tomar la bandera.
1: Qué buena idea.
0: Tenemos con una pequeña exposición con fotos, vamos a andar itinerantes por el país, el sábado vamos a estar en la ciudad de Colonia, porque la familia materna de él era de Carmelo, y bueno, y nuestra forma sencilla y pero humana de recordarlo.
1: Totalmente, como era él y como...
0: No, ya el otro día estaba escuchándole a usted, quería contar esto, y después te mando, si querés, lo que te voy a decir. Yo te agarraba y pensaba cosas y era medio desprolijo, ¿viste? Entonces me anoteaba el primer papel que tenía, un cuaderno, y escribía. Porque él siempre andaba escribiendo, ¿viste? Entonces
1: sí, sí.
0: El otro día agarró una libretita donde yo anoto las recetas de cocina porque le gustaba comer y entonces le trataba de hacer cosas ricas y eso. Y miro así de la parte de atrás y tenía todo escrito un relato ahí con las recetas de cocina.
1: Mira.
0: Y entonces era sobre por qué no hay que odiar. ¿Tú sabes lo que es, gato?
1: Qué bueno. Me lo manda. Me lo manda, por favor.
0: Vale la pena leerlo.
1: Ajá.
0: ¿Por qué no hay que odiar? Él siempre decía, el odio y el amor son ciegos. Solo que el amor es constructivo y el odio destructor. Pero ese relato es cortito, sintético y es un pensamiento profundo. Bueno, yo junto papeles porque todavía en el caos de mi casa, como tuvimos que...
1: ¿No lo tiene ahí a mano para leerlo ahora, Lucía?
0: No, ahora en este momento no sabría...
1: Bueno, hagamos una cosa, prepárelo y lo volvemos a llamar el jueves, que eran los días que hablábamos con el Pepi, y nos lo lee. Así lo tenemos, que está
0: bueno,
1: lindo.
0: Está
1: bueno.
0: Lo más importante es el pensamiento y la actitud.
1: Sí.
0: Nosotros por lo menos pensamos eso. La bandera ahora es la barra joven la que la tiene que tomar y seguir adelante, porque la lucha no para nunca.
1: No. Y ayer, ¿qué le pareció, Lucía, la marcha, que digo, en la Argentina?
0: Ah, imponente, imponente. Al final, yo pensaba cuando miraba incluso las imágenes de Córdoba, y si al final va a haber otra especie de Córdoba del siglo XXI, pero distinta, porque estamos en otro siglo y en otras circunstancias, que va a poner las cosas en su sitio.
1: Sí. Pero
0: porque la verdad, y encontré mirando las redes unos raperos, dos botijitas jóvenes que le dedican un rap al presidente Milei, que es una cosa que no te haces una idea. Maravilloso, con esa potencia que tiene el rap, que
1: sí.
0: A mí me gusta el tango, ¿no?
1: Sí.
0: Pero últimamente con Pepe nos habíamos afiliado al rap porque es el único canto que dice cosas, las dice,
1: claro.
0: Tiene contenido.
1: Totalmente. Y del momento, ¿no? Y del momento.
0: Y del momento, sí, y no se callan. Dan la cara y dicen.
1: Qué bueno, qué bueno. Bueno, Lucía, el jueves la llamamos y nos lee ese que va a estar lindo para seguir recordándolo.
0: Bueno,
1: abrazo enorme, la queremos mucho,
0: por
1: por favor.
0: Un saludo para toda tu gente ahí de Radio 10 y de ese 5N que la pérdida es infinita, pero vale.
1: Sí, totalmente. Gracias, gracias, Lucía. Gracias, abrazo enorme.
0: Chau,
1: chau, chau, gracias. Lucía Topolansky, qué lindo.
2: Qué hermosa charla,
1: qué lindo,
2: por favor.
1: Qué lindo. La vamos a tener que. Me parece que la incorporamos a Lucía,
2: Sí.
1: Porque qué lindo, mirá, te lo imaginas. Y sí, el rapero, el Pepe rapero.
2: Me muero.
3: Nos afiliamos al rap.
1: Nos afiliamos al rap, ahí está. Ahí
3: lo
1: tenés.
3: Pescó en redes, dijo,
1: ¿Viste?
2: Sí.
1: Bueno, ahí creer. tenés. Hasta en eso, fíjate vos cómo nos...
2: La mente abierta,
1: sí. Cómo están permanentes. Lo que habló, mirá vos la forma, acá viste, se inaugura el monumento, enseguida, mirá lo que dijo Mayo Solidario, para recordar al Pepe, no quería el bronce, están construyendo un lugar, dice, para que se lo adueñen quien quiera ir a leer poesía, debatir política, todo, mirá qué bueno, eso.
2: Invitando al arte, ¿no? A la cultura, a la discusión,
1: ahí está,
2: a la
1: eso
2: palabra.
1: Es, sin... hoy se hace un homenaje, decía ahí, dice, nos ha quedado enorme, claro, el arco, todo el arco político para saludar lo que era el Pepe Mujica. Y bueno, tenemos que aprender tanto todavía en la Argentina y nuestra dirigencia. Bueno, 7 de la mañana, 19 minutos, vamos, Juan, recuperando información.
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5: Lo decíamos, una de las principales, la principal en realidad, cementera del país va a apagar uno de los hornos principales de su mayor planta productora de cemento allí en Olavarría. Lo que aduce Loma Negra, la empresa en cuestión, es que, por un lado, tienen un sobrestock de clinker, que es uno de los componentes activos con los que se elabora luego el cemento Portland. Y, por otro lado, los altos costos en invierno del gas. Claro, ¿qué es lo que pasa? No va a ser hacer un parate de planta como los habituales de 40, 45 días. Va a ser un parate de 6 meses. Y esto se enmarca en la crisis del sector de la construcción.

0: sigue operando cerca de 20% por debajo de lo que lo hacía en el año 2023. Una crisis que ha generado pérdidas de miles, de decenas de miles de puestos de trabajo directos, pero que además afecta a toda la cadena de valor. En este caso con, como les decía, el parate de uno de los hornos en la principal cementera del país por un periodo inusual de 6 meses que obviamente generó preocupación en el sector. Pero no es un caso aislado porque la segunda cementera más grande que opera en Argentina, hablamos de Holcim Argentina, reportó un balance con una pérdida para el primer trimestre neta de 3.839 millones de pesos. Es un número muy importante que contrasta con lo que había sucedido con un balance positivo en el periodo comparable anterior, es decir, el mismo del año pasado. ¿Cuál fue el factor determinante? Por supuesto, una caída en las ventas del 3,7% interanual sobre un piso que ya era bajo, afectado por la caída en la obra pública y el parate de la obra privada.
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Se puede, vamos que se puede. Sí, se puede y se podrá, sí. Sacárnoslo de encima, vamos que se puede.

tambores, la murga, vamos, vamos que se puede, vamos, una sociedad organizada, eso es lo que hay que lograr ahora, movilizada, eso.

7 de la mañana, 23 minutos, que hay que ponerle fuerza y ganas, sabiendo que nunca nos han vencido ni nos vencerán. Eso es lo que les duele. Un pueblo movilizado les duele a la derecha, les jode a la derecha, ¿eh?

0: 7 de la mañana, 24 minutos. Buen día, Nacho, ¿cómo estamos?
1: Buen día, muy bien, muy bien. Bueno, no quiero matar este espíritu esperanzador.
0: Mirá todo lo que construimos. Lucía Tompolansky, Diego Esperanza, se puede, todo. No, basta.
1: Es verdad.
0: No me vengas, basta.
2: No me pongas de gris el color Esperanza.
0: Si no agarrás, agarrás Uriarte y seguís derecho.
2: Su ruta.
1: No, es que, mira, yo te quiero contar algo que pasó anoche en el programa de Ángel de Brito. ¿Sí? Resulta que contó Ángel y le confirmó la persona y le dijo, lo estoy pensando.
0: Ah, no, no me...
3: Bien, lo está pensando.
0: Ya sé, lo
3: es bueno pensar, ¿eh?
1: Sí.
0: La que le ofrecieron ser candidata.
1: Candidata.
0: No, bueno, ahí está.
1: Por la Libertad Avanza.
0: No, no, no, no.
1: Fátima Flores.
0: No me sorprende nada.
1: Ex novia de Javier Milei. No, no, tremendo.
0: Y
1: yo
0: bueno,
1: cuando dijo. No, la degradación ya es una cosa. Ahora, que Fátima Flores diga que yo lo estoy pensando.
0: No,
1: ¿a
0: sí.
1: quién va a convocar? Con todo el amor del mundo.
0: Razón,
1: pero a Gladys Florimonte. O sea, ya es una cosa
0: que
1: no se puede creer.
0: Bueno, ahí está. Esa es la ese es un sinónimo de la degradación de la política y de la mediocridad que hoy este gobierno nos ha traído a la Argentina. Esos son, ahí está, esa es la mediocridad de este gobierno en la Argentina.
1: O sea, recurrir a Fátima Flores ya es una cosa insólita. Pero bueno, Fátima, ¿qué dijo? Lo estoy pensando.
0: No.
1: Bueno, vamos a ver si esto se confirma o no con el paso de los días. Lo cierto es que el rumor ayer ya se instaló. Por otro lado, después si querés te amplío más.
0: Yo anoche, vos sabés que anoche llegué a casa y me puse a ver LAM porque... Cuando estábamos anoche en el pase que hacemos todos los días con los colegas, Juan le comentó a Nancy, uy, estoy viendo, estuviste picante ahí, le habían hecho un móvil en la puerta del canal a Nancy.
1: Estuvo picante.
0: Y estuvo picante.
1: Estuvo picante con...
0: Estuvo picante porque dijo que va a ir el lunes a la entrega de los Martín Fierro.
1: Sí. En la mesa de Georgina.
0: A la mesa de Georgina es provocadora.
1: Pero como corresponde, escúchame,
0: como
1: si ella fue parte del año pasado del programa de Georgina, tiene que estar sentada. Es más, estuvo en el streaming ayer Mariana Bray y Ángel de Brito y le dijeron a ella que iba a estar en la mesa y sabes que no le gustó a Mariana.
0: Bueno,
1: no le gustó.
0: Digo, me interesa porque aparte dijo... Y voy a hablar.
1: Tiene muchas cosas para decir.
0: Y bueno, y dijo, le voy a hablar. Dijo, ya. Bueno, la sacaron por motivaciones políticas.
1: Pero claro,
0: de,
1: por supuesto.
0: De a la Barbarossa.
1: Claro, claro. Y
0: lo
1: bueno.
0: Contamos en este programa, el único programa que lo contó.
1: ¿Vos sabés qué se siente la ausencia? Porque era una participante clave en ese programa cuando se armaban los debates, las discusiones. Me parece que estaba bueno. Bueno, yo quiero ver el
0: bueno,
1: lunes.
0: Bueno, vamos a ver si llega a ganar Georgina. Anoche te digo, dijo algo con razón Ángel, le dijo, bueno, no digas más, a ver si ahora que vos estás amenazando que vas a hablar, le sacan, si puede
1: mesa.
0: Ganar,
1: no.
0: Si puede ganar Georgina, la sacan de...
1: Que la sacan de la mesa.
4: Bueno,
1: la sacan
4: pero móviles va a haber igual, móviles va a haber igual cubriendo los Martín Fierro.
1: Entonces, claro.
4: Puede bueno, no ganar.
0: Bueno, puede asegurar, hablar después. Puede hablar después.
1: No, sería un escándalo que no la dejen pasar. Vamos a hacer todo lo posible para que Nancy entre en esa mesa y que vamos a traer la polémica el martes, porque el lunes
0: total,
1: al final
0: el lunes es el lunes, ¿verdad?
1: Sí, no el domingo.
0: Bueno, dale, ya volvemos, que hay mucha info, ¿eh? Ya volvemos.
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0: Pobreza e indigencia en CABA subieron por debajo de la inflación en el cuarto mes del año.
1: Una mujer murió en un choque en Villaluro.
0: Desde el lugar amplía Gustavo Romero.
2: En plena madrugada, minutos antes de las 4, la mujer de unos 30 años venía por Gaona a gran velocidad y por causas que aún se desconocen, perdió el control del auto, que mordió el cordón antes de llegar a Juan B. Justo, volcó e impactó contra un árbol, perdiendo la vida en el instante. En estos momentos, la policía científica está procediendo al retiro del cuerpo, mientras el tránsito, tanto en Gaona como en Juan B. Justo, circula normalmente. Desde Villaluro, Gustavo Romero, Radio 10, Siempre Noticias.
1: Más de 10 dotaciones de bomberos extinguieron un incendio en la planta de extracción de Vicentín.
0: Está ubicada sobre la ruta A02 en jurisdicción de Ricardones, cerca del acceso a San Lorenzo.
1: El sargento bombero Marco Solís dio detalles del siniestro.
3: Si bien se continúa con la vigilancia de que por alguna posible reactivación, ya estaría, de hecho entiendo que está bastante operativa la planta. El gran problema que tenemos es la presencia de hexano, algunos solventes, que bueno, que complican la tarea que tenemos trabajarlo de otra manera que lo habitual. Desde el arribo nuestro no registramos heridos, sí estuvo disponible el CIE, varios móviles del CIE, porque en principio se decía que habían quedado algunas personas que no podían salir, pero por suerte al arribo nuestro no tuvimos comunicación al menos.
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5: Hay demora para circular a esta hora por lo que es la avenida General Paz entre Mataderos y la avenida Lugones, lenta para Americana en el ingreso a Capital. En Valle de Perito Moreno con 25 de mayo, con registro de un choque en Buenos Aires de la Plata, Ramal Gutiérrez, kilómetro 33.5. Central de Tránsito 710, Cristian Romero.
0: Cielo despejado en la ciudad de Buenos Aires, mañana fría, 8 grados 6 décimas la temperatura a esta hora, 82% la humedad.
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0: Chicos, hay que vacunarse, ¿eh? Hay que vacunarse contra la gripe, sobre todo porque viene fuerte este año, ¿eh? Los papis también, vamos, vamos. Lo peor es que no hay que caer enfermo, hay que estar de pie, vamos.
1: Y bien protegidos, con esta canción de la vacuna, uno de los grandes éxitos de María Elena Walsh, esta vez en la voz de la gran Katy Viqueira, una de las voces que ha sostenido todo el repertorio de María Elena Walsh desde hace tantos años. Katy Viqueira y la canción de la vacuna.
0: 7:34, ¿con qué temperatura cuando lentamente comienza a clarear la mañana en la ciudad de Buenos Aires?
1: Estamos con 8 grados 6 décimas de temperatura, pero la sensación térmica es de 8 grados redonditos, humedad del 83%, el viento del sector sudoeste a 6 kilómetros por hora, el cielo ligeramente nublado y, como anticipábamos, Gustavo, estamos esperando una máxima de 16 grados.
0: Bajó más la temperatura.
1: Bajó
0: más la temperatura. Mañana fría, muy fría, porque aparte hay vientito. Estoy viendo las temperaturas en el conurbano, en Bar de Plata 4 grados, en Morón 5 grados, en Bahía Blanca, nos dice nuestra amiga María Elena Ponte.
2: ¿Qué dice?
0: 2 grados bajo cero en Bahía Blanca. Me sorprendió anoche la cantidad de gente que marchó en Bahía Blanca.
1: ¿Sí?
0: Imponente Bahía Blanca, ¿eh? Mucha
1: gente.
0: Bueno,
1: en todas las provincias se veían las plazas. Sí, sí. Realmente sí. Muy bien, ¿eh?
0: Sí, bueno,

0: Córdoba, Córdoba fue multitudinaria,
1: Sí, claro.
0: Rosario otra vez, mucha, mucha
1: Mucha
0: gente, ¿eh?
1: gente.
0: ¿Qué dice nuestro oyente? ¿Les gustó la charla con Lucía?
1: Sí, pero además, mira, Adrián, y se entusiasmaron mucho con la discusión acá, con
0: Y
1: la charla
0: bueno, muy bien,
1: política.
0: muy
1: Adrián de
0: bien.
1: Colón, Entre Ríos, dice, el Círculo Rojo tiene el dominio de todos los medios y canales de comunicación, y eso, a eso sumale, que la gente no piensa. Saludos, dice Adrián de Colón, Entre Ríos. Luis y Mabel, dice, nuestra opinión respecto al debate de hace un rato, no solo la derecha mata, el antiperonismo también. Dios quiera
0: Bueno,
1: que
0: obvio.
1: nuestra sociedad abra los ojos a tiempo y vean que tenemos un Axel, buen gobernador y mejor persona. Saludos para ustedes, Luis y Mabel.
0: Anoche estuvo muy bien, como estuvo el otro día acá, Ricardo Forster, impecable anoche, impecable realmente. Y habló y se animó a meterse, porque en esto que el otro día había hecho una síntesis, ¿se acuerdan? Muy buena sobre cómo lo calificó a Axel, que dijo, es una persona con honestidad de vida en toda su trayectoria. Y anoche dijo, bueno, yo que la conozco a Cristina, lo conozco a Axel, dice Cristina que tanto habló de que tenía que dar el, ¿cómo era que decía ella? Entregar el mando de mariscal,
2: El
0: el bastón
2: bastón
0: de
2: de mariscal.
0: mariscal. Dice, bueno, Axel es una persona que se viene preparando en la continuidad y tendrán que, desde un lado y desde el otro, confluir en la síntesis de lo que ha significado ese pasado ligado de Axel, pero entonando las nuevas melodías que decía Axel, que no es negar. Estuvo muy bien en la síntesis que hizo anoche Ricardo Forster sobre lo que necesita el peronismo, ¿no? Ojalá reflexionen y lo escuchen.
1: Y se enganchan también. Elena de Palermo dice, Gustavo, adhiero a lo que decís de hacer una gran marcha de la bronca, opina Elena. En cambio, Mari de Junín dice, para mí, la próxima marcha tiene que ser al Poder Judicial, Mari desde Junín. Juan de Cañuelas, hay que sacar el
0: Bueno,
1: balotaje y Cris, Máximo, la Cámpora y Massa y demás se tienen que dejar de joder con los egos y unirse, lo pone en mayúscula, porque la derecha fascista siempre se une. Sandra de Temperley. Otro problema con la oposición es que el pueblo los vota para frenar a Milei y después ellos arreglan con él y traicionan el voto popular. Tenemos ejemplos en los gobernadores del interior. Esto es tristísimo, dice Sandra
0: bueno,
1: de
0: pero no es
1: Temperley.
0: todo, por eso hay que pensar muy bien el voto, no hay que equivocarse en el momento del voto. El voto es realmente la herramienta que tenemos para cambiar una situación. Por eso hay que ir a votar con la cabeza tranquila, ¿eh? Y el corazón tranquilo también, y no en estado de emocionalidad violenta como se vota en la Argentina. Hay que pensar y hay que ver muy bien voto útil, dónde se pone, a quién, pasado, presente de la persona.
1: Analía de Devoto dice, si nos ponemos críticos e hiperrealistas, la pregunta es, ¿qué prefiere la ciudadanía? ¿Una realidad devastadora económicamente, social y jurídicamente o una oposición desorganizada? ¿Cuál es el mal menor? ¿Vamos a mantener el estatus porque la oposición no pueda lograr ordenarse? Dice Analía de Devoto. Desde Mendoza, la que se comunica es Nina, dice, ya no va a tener el mismo apoyo a Milei como lo tenía antes, ¿eh? La
0: Obviamente que no,
1: gente la está pasando
0: pero
1: mal. Aunque no lo digan, van a votar a la izquierda en silencio. Solo les queda un grupo reducido. Yo tengo fe en que habrá un volantazo, dice Nina, desde Mendoza. Jorge y Cecilia, desde Ituzaingó, dice, sigamos educando al burro. Y bueno, hay muchos que mandan muchísimas fotos de la
0: de
1: marcha
0: las
1: de ayer.
0: marchas,
1: No sé,
0: bueno.
1: acá tengo a Graciela y Carlos de Florencio Varela, dice, cumplimos. Y mandan una foto, se
0: Qué
1: lo encontraba a
0: lindo.
1: Leandro Santoro,
0: Ah, muy
1: con
0: bien,
1: Leandro
0: muy
1: en la
0: bien.
1: marcha. Pablo de Rauch,
2: Pablito.
1: siempre clarificando la realidad y ayer la marcha, excelente,
0: Sí,
1: y
0: sí.
1: manda un abrazo. Sergio de Quilmes, la derecha es de manual. Cuando una protesta es contundente, y la tilda de política y
0: Bueno,
1: partidaria.
2: sí, pero es disciplinada, como dijo el gato, porque Macri lo que está haciendo ahora es los que están desahuciados con Milei,
0: Juntarlos él.
2: claro, contenerlos por el otro lado.
0: Claro. Y hacen el
2: Va con la
0: jueguito.
2: ambulancia para llevarlo para el
0: Claro,
2: otro
0: es
2: lado,
0: el
2: hacen el jueguito,
0: jueguito.
2: totalmente.
0: Totalmente, hace como coach ontológico. Bueno, 7:40, nuestro momento de memoria activa.
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0: Un 13 de mayo de 1976, el diario Clarín decía: Videla habló de la participación en el proceso. El presidente de la Nación definió ayer los objetivos políticos que se propone el actual gobierno. Después había noticias internacionales. Italia, hubo pánico por otros 8 temblores. En España, acusaciones franquistas al gobierno. Semifinales, River Independiente por la Copa Libertadores. La Nación. La Nación. Mirá el título del 13 de mayo de 1976, a propósito de lo que decía Clarín. La vigencia de la democracia. ¿De qué democracia había en plena dictadura? La Nación, bueno, ahí empieza cómo acompañaban ciertos medios al proceso. Hablará al país el general Videla. Arguindegui dijo que lo hará en breve. Formuló declaraciones el gobernador bonaerense. La función del empresariado en la hora actual. Análisis del estado de la Cancillería. El diario La Opinión. El camino de la democracia es el único idóneo para el país, afirmó el presidente. Videla, pero habían hecho un golpe en contra de la democracia, la hipocresía y el cinismo, muchacho. Y habían hecho un golpe contra la democracia.
2: No cambió nada.
0: Nada, nada. Cínicos siempre, la derecha. Ay, Dios. Bueno, y crónica que marca el 13 de mayo de 1976, una advertencia del episcopado argentino. Se podría errar si buscando recuperación se lleva a la gente al borde de la miseria. Esto marcaban los diarios en pleno proceso militar. Bueno, vamos, recuperando información, señor Pablo Ladaga.
2: Bueno, te invito a escuchar al técnico de Unión de Santa Fe. Una vez que terminó el partido, ganó Belgrano. Belgrano, primer semifinalista en ese momento del torneo. Van a la conferencia de prensa, el técnico de Unión, Madelón, enorme, gran entrenador, lo pone siempre competitivo a Unión de Santa Fe, que venía de eliminar a Independiente Rivadavia en Mendoza, jugando de visitante. Jugó de visitante también ayer el partido. Y en la conferencia pasó esto.
5: ¿Cómo se le explica al hincha de Unión lo que sucedió? Había mucha ilusión. Digo, por recién entré, por ejemplo, al Instagram, vi los comentarios de la publicación de la derrota. ¿Cómo se explica desde tu lugar la pérdida de la oportunidad de entrar en semifinales?
6: No entiendo por qué me decís que de Instagram, ¿qué pasó?
5: No, porque entro a leer los comentarios y veo por ahí el reproche, la desilusión.
6: Y la verdad, no tengo respuesta para darte. Estás hablando de una red, ¿sí? La red que yo sé son para hacer trampa, para pescar, para agarrar algo. No estoy de acuerdo con eso, así que no sé, las redes que digan lo que quieran. No sé si serán hinchas de Unión y de otros, o de otros clubes. Me gustaría que me pregunte vos qué te parece lo que viste de mi equipo en el año y yo te la contesto, pero lo que me preguntes sobre una red que preguntó, no estoy de acuerdo.
2: Una sociedad secuestrada y atrapada por las redes sociales, el fútbol obviamente no es ajeno. Salas explicando un video que se viraliza en redes, que pateó la pelota hacia la tribuna saliendo a negar o a pedir disculpas. Juanfer pidiendo también lo propio por lo que pasa en las redes. Malcorra por lo que pasa en las redes, acusándolo que no quiso hacer el gol a propósito, explicando en un video también o en un posteo a esto que sucede en un mundo virtual. Y ayer en conferencia de prensa, Madelón de la vieja guardia parece que puso las cosas en orden. Pregúntame lo que vos me quieras preguntar. No me preguntes por lo que dicen
0: claro,
2: las redes.
0: Claro, está muy bien.
2: Que ni sé si son hinchas de Unión de Santa Fe.
0: Claro, está bien.
2: El fútbol también está secuestrado.
7: O hágase cargo de la pregunta, ¿no? Porque hay muchos que usan las redes como pretexto para hacer lo que quieren preguntar. Pero le echan la culpa a la gente, a las redes, al murmullo.
2: Pero es un mundo, estamos viviendo secuestrado de un mundo de redes. O sea, nosotros los comunicadores, en un alto porcentaje transmitimos lo que dicen las redes.
0: Bueno, no todos. Acá se sí,
2: alto
0: acá
2: porcentaje, no, te dije.
0: Sí, bueno.
2: Bueno, está bien, pero no le escapemos el culo a la
0: gente. No, pero está muy bien la respuesta. Está muy bien la respuesta.
2: Muy bien.
0: Porque digo, ahí es donde hay que también reaccionar de esta forma, ¿no? Bueno, no todo es las redes, yo siempre lo digo acá. Las redes no pasa la vida. Y en las redes también hay mucha fake news, mentira y es un arma de doble filo.
2: Claro.
0: Pero está muy bien la respuesta. Bueno, 7:46, Ariel, vamos.
7: En el día de ayer, el gato de la jueza María Romilda Cervini clausuró una parte de la investigación por la agresión que sufrió Pablo Grillo en una de las marchas en las que estaba trabajando como fotógrafo, marcha por los derechos de los jubilados, y elevó a juicio oral y público el caso que involucra directamente al gendarme Héctor Jesús Guerrero, que está acusado de esa gravísima lesión que le causó a Pablo Grillo, que casi le cuesta la vida. Pero a la vez extrajo testimonio para que se siga investigando el accionar del resto de los miembros de las Fuerzas Federales de Seguridad que también intervinieron en aquella marcha y que, como pide la querella, se sigue investigando la línea de mando para ver cuáles eran las órdenes que bajaban desde la superioridad, incluso desde la cabeza del Ministerio de Seguridad, que en ese momento estaba al mando de Patricia Bullrich. Así que va a juicio Héctor Jesús Guerrero. El tribunal sorteado fue el Tribunal Oral Federal número 6, pero la causa sigue también en instrucción, al menos en la parte en la que se tiene que investigar el operativo en general y las órdenes que emanaban desde la cúpula de las fuerzas federales y también desde lo que es la dirigencia política, el gobierno nacional.
0: Lo tengo en línea al diputado nacional Esteban Paulón, porque mañana se ha convocado a una sesión especial en la Cámara de Diputados con la idea de pedir la interpelación y la moción de censura al inefable jefe de gabinete Manuel Adorni. Y me gusta este desafío, porque mañana habrá que ver quién es quién. Ahí está.
2: Terminemos con la fase.
0: Exactamente, hay que terminar. Basta, mañana que los quiero, ya que el PRO ahora se quiere abrir, a ver si mañana se sientan y dan los votos para la moción de censura. Los radicales, a ver qué hacen mañana. Hay que empezar a hacer esto, señores. Hay que dejar al descubierto a los que por un lado dicen pidipipí, después transan con este gobierno. Esteban, buen día, ¿cómo estás?
8: ¿Qué tal, gato? ¿Cómo te va? Buen día.
0: Bueno, así, hay que ir así. Mañana.
8: Totalmente.
0: ¿Eh? Vamos. Totalmente. A ver quién es quién. Aparte, basta de tantas complicidades, ¿eh?
8: Aparte, gato, nosotros legislamos en el Congreso, no en las redes sociales. Ustedes hablaban recién de las redes sociales. Yo veo tanta indignación en las redes, de gente que le pide la renuncia a Adorni, de gente que se indigna con Patricia, de gente que lo putea a Milei. Cuando hay que sentar el traste en la silla y tomar una posición, muchos no se sientan, y creo que mañana va a ser un buen termómetro de esto, ¿no? ¿Queremos seguir avalando que Manuel Adorni sea jefe de gabinete de este gobierno y que el gobierno, sobre todo el presidente, siga encubriendo a un funcionario corrupto, que es el líder del gobierno? Porque Manuel Adorni, más allá de las cascadas, las piletas de mármol travertino y los viajes, es el funcionario que acaba de firmar un recorte de casi 3 billones de pesos para las áreas sociales, incluida la educación, ¿no? Entonces, ese funcionario es el que vamos a seguir avalando que esté sentado ahí, el mismo que consiente que la ley de financiamiento universitario no se cumpla, que la ley de emergencia y discapacidad no se cumpla y que este gobierno siga con este plan de ajuste. Por eso es importante poner blanco sobre negro. Yo sé que hay muchos que dicen que es mejor para la oposición que esté Adorni ahí. A mí no me parece que sea mejor para la oposición. A mí me parece que lo mejor para la oposición es clarificar quiénes tenemos un proyecto claro, enfrentado al gobierno, y quienes creen que tal vez este mismo modelo, con mejores modales, con alguien que no grite, con alguien que se peine, con alguien que trate bien al periodismo, andaría bien. La verdad es que yo creo que el fondo del problema es el modelo económico y social que nos propone Javier Milei. Por eso hay que poner el contraste, mañana hay que convocar, hay que sentarse. Veremos, estamos trabajando obviamente hasta último momento para lograr el número, ojalá lleguemos a los 129 diputados y diputadas, y si no llegamos también, esos que no se sientan van a tener que dar cuenta al 1,5 millón de personas que se movilizaron ayer en defensa de la universidad, a buena parte de la sociedad que nos está mirando, porque aparte, gato, la sociedad argentina creo que quiere dar vuelta de página. Adorni tiene que responder en la justicia, tiene que responder en el Congreso con la interpelación, pero el Congreso se tiene que poner también a trabajar en los temas concretos que es el sobreendeudamiento de las familias, que es el transporte y esos aumentos y esas esperas de 40 minutos, una hora que le quitan vida a tantos trabajadores y trabajadoras, es ponernos los pantalones largos con el tema de la deuda, es discutir realmente un modelo productivo. Si seguimos atrapados en el laberinto Adorni, es muy difícil, esto hay que destrabarlo, y me parece que la mejor manera de destrabarlo es que, ya que el presidente no lo hace, lo hagamos nosotros del Congreso.
0: Ahora, ahí, sí, porque además se da esto, ¿no?, que ya es una vergüenza. El tipo que no puede explicar ni frente a la justicia, ni a la sociedad, que no puede presentar, no puede dibujar, no puede terminar de dibujar su declaración jurada, firma ayer un ajustazo sobre el ajustazo tremendo sobre áreas sensibles del Estado. Esta es la vergüenza nacional, ¿no?
8: El día de la marcha universitaria recorta más de 5.000 millones a obras de infraestructura en las universidades. O sea, ese es el funcionario del que estamos hablando. Y por supuesto, la gente tal vez entiende más claramente que ha habido manotazos, sobresueldo, corrupción y un montón de cosas, y por eso aparece la pileta, aparece Indocua, aparecen los viajes, aparece el departamento de Caballito, aparece un nivel de vida que no puede explicar a Adorni, que no va a poder explicar, por más de que los contadores esperen, que siga dibujando. Mirá, tiene tiempo hasta el 31 de julio ahora, porque le dieron una prórroga, pero antes hay otras presentaciones, presentación de ganancias, vamos a ver qué presenta, vamos a ver qué papeles van apareciendo. Y hasta ahora vamos una semana de lo que es inminente, del presidente intentando zafar de la apretada que le pegó a Patricia Bullrich, y los papeles no aparecen. Entonces yo sé que eso es lo que la gente quizá ve más claramente, y por eso nosotros le tenemos que pedir explicaciones por eso en el Congreso. Pero esta interpelación debió haber sucedido hace tiempo por incumplimiento de leyes votadas por el Congreso. Porque ahora todos miramos a la Corte Suprema, y bien que la miramos y que se apure a resolver. Pero hace 6 meses que el Congreso votó 2 veces varias leyes, y este gobierno por capricho elige qué leyes cumplir. Dice, yo la del presupuesto la cumplo, mentira, porque la acaban de reconducir en 3 billones de pesos, pero la de las universidades no, la de la discapacidad no, la del Garrahan no. Entonces, por eso también tendría que venir Adorni a dar explicaciones. Bueno, vendrá por su patrimonio y será ese el motivo por el cual deberá abandonar el gobierno, pero nosotros en el Congreso tenemos que tomar acción, porque si no también es un mensaje muy negativo a la sociedad, Gato.
0: Total.
8: Si hace 2 semanas el jefe de gabinete nos mintió en la cara con su patrimonio, con los contratos de Marcelo Brandío, con datos de gestión, con promesas de obra que no llegaron, con el, hasta la garrafa, nos mintió hasta con el precio, con el subsidio para las garrafas para las familias más pobres, que hace 1 año y medio que este gobierno no paga. Con todo eso nos mintió, y nosotros con la cara pintada, no, flaco, vení al Congreso y da explicaciones.
0: Total, total. Bueno, por eso va a ser fundamental mañana saber quién es quién, cómo se sienta, y ahora que el PRO está haciendo coaching ontológico por las redes, diciendo, viste, a ver si mañana se sienta Ritondo y la banda
8: estamos
0: ahí.
8: A tiempo. Estamos a tiempo, claro. Tenemos todavía 24 horas para definir esa posición. Y aparte, Gato, es iniciar el proceso para una explicación.
0: Sí.
8: O sea, yo creo que como legisladores al menos merecemos una explicación concreta. Total. De todo este tema después de las mentiras de hace 2 semanas.
0: Exactamente, las mentiras y la presión del gobierno. Gracias, Esteban, abrazo sí. Grande. ¿Eh?
8: Gracias, Gato, un abrazo grande.
0: Esteban Adiós. Paulón, diputado nacional, mañana se viene sesión especial para pedir la interpelación, moción de censura a Adorni.

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20: Se arma la galleta de las 8 para el tránsito porteño y los accesos. Por suerte, ahí está Cristian Romero para orientarnos por dónde ir. Vamos, Cristian.
21: Gustavo, muy pero muy buenos días nuevamente y atención a los conductores, a tener paciencia porque está muy complicada la Perito Moreno, la autopista Perito Moreno en dirección Centro Porteño, prácticamente en toda su extensión con circulación a paso de hombre, a salir con tiempo. Recordamos que más temprano se registró un incidente fatal en Gaona y Juan B. Justo. Una mujer murió al perder el control de su vehículo y estrellarse contra un árbol. El tránsito muestra retrasos en Buenos Aires de la Plata entre Sarandí y Puerto Madero. También en la General Paz, entre la zona de Villa Devoto, sobre todo, y la avenida Lugones, muy cargada Lugones, y muy lenta Panamericana en el ingreso a Capital. El ferrocarril Belgrano Sur está operando con demora, Gustavo.
20: Muchas gracias.
21: Hasta luego.
20: Vamos arriba. Lo de las 8. En punto. En toda la República Argentina, para este miércoles 13 de mayo del 2026.
2: En este momento, Gustavo, con 8 grados 6 décimas de temperatura, pero la sensación térmica menor, 8 grados, clavadito ahí, 83 el porcentaje de la humedad, el cielo ligeramente nublado. Hoy, la máxima no va a superar los 16 grados.
20: Desde las 6 y hasta las 10 de la mañana, ¿cómo te vas a perder el programa desde hace 17 años de la primera mañana, con todos los temas de la actualidad, contándote lo que otros cada vez te esconden más? Ya volvemos.
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22: 8 de la mañana, un minuto en todo el país. En Capital la temperatura 8 grados 6 décimas.
0: Esto es lo que tenés que saber hoy.
23: El Senado comienza a debatir la reforma electoral.
22: La Comisión de Asuntos Constitucionales comenzará a analizar desde las 16 el proyecto que, entre otras cosas, prevé la eliminación de las PASO.
23: Los aliados exigirán que Ficha Limpia se debata por separado.
22: El gobierno vuelve al mercado local en busca de captar 500 millones de dólares.
23: El Ministerio de Economía buscará renovar vencimientos por 11,2 billones de pesos, al tiempo que continuará con la emisión de bonos en dólares que servirán para hacer frente a los compromisos de deuda.
22: Diputados trata el recorte de subsidios al gas.
23: El oficialismo buscará emitir dictamen sobre el proyecto del gobierno que quiere aprobar en una sesión a celebrarse el 20 de mayo.
22: Los subsidios solo se mantendrían en la Patagonia, Malargüe, La Puna y en hogares vulnerables.
23: Los bancarios están de paro y habrá atención reducida en el hipotecario y el Banco Central.
22: Atenderán solo entre las 10 y las 12, 3 horas menos de lo habitual.
23: Donald Trump llega a China para reunirse con Xi Jinping.
22: El mandatario republicano afirmó antes de partir desde Washington que mantendrá una larga conversación con el líder chino y adelantó que buscará que Beijing abra su mercado a las empresas estadounidenses.
23: Se definen las semifinalistas de la Liga Profesional.
22: A las 18:45 Rosario Central recibirá a Racing y a las 21:30 River será local ante Gimnasia y Esgrima de la Plata.
23: Belgrano de Córdoba y Argentinos Juniors ganaron ayer y esperan ya en semifinales.
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24: Ingresa un frente frío a casi todas las regiones del país, afectando particularmente también a la región del AMBA, donde vamos a tener mañanas frías con mínimas que rondarán entre los 8 y 9 grados y máximas que llegarán a los 16 o 17 grados. Se va a mantener un cielo parcial a algo nublado, sin pronóstico de lluvias para la jornada de hoy.
22: A esta hora en Capital y alrededor es 8 grados 6 décimas la temperatura, 72% la humedad.
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0: 8 de la mañana, 6 minutos para este miércoles 13 de mayo del 2026.
1: Y le damos la bienvenida a los de las 8, Gustavo, diciéndoles que bajó más la temperatura, atenti.
2: Así no se le da la bienvenida a los de las 8.
1: Con un abrazo siempre, estrujante.
2: Ya lo de las 8.
1: Ya lo dijimos, antes de las 8.
0: Ya son las 8 y 6 ahora.
2: A las 3 de la tarde, pico 18.
1: No llegamos.
0: Hoy va a ser la máxima.
1: 16.
0: Vamos a hacerle caso al Servicio Meteorológico
1: Totalmente.
0: Nacional, no a la encuestadora La Daga, que le ha errado en todo.
2: Mirá cómo viene.
1: Pero en principio debo decirle que estamos con 8 grados una décima ahora en Capital Federal, pero escuchá la térmica, 6 grados 8, hace frío, abrigate, 6,8 de térmica. 82 el porcentaje de la humedad, el viento del sector sud-sudeste a 8 kilómetros por hora y el cielo ligeramente nublado.
0: Bueno, lo venimos comentando desde la CEI, hemos tenido acá antes un lindo debate de estos que sabemos organizar acá con este equipazo de Mañana Silvestre, que siempre son espontáneos, que esto es lo bueno, ¿no? La libertad de opinar y de encontrarnos, pero sobre todo de favorecer esto que está faltando en la Argentina, el debate político, ¿no? Esto que hablábamos con Lucía Topolansky recién también sobre la necesidad de recuperar, decía Lucía.
2: No, fíjense, la militancia me salva.
0: Dos cosas dijo. Eso, la militancia me salva. Y después dijo, la necesidad de recuperar la conversación. Anoche, en esta misma línea, Ricardo Forster decía algo parecido. Decía, hemos roto en la Argentina hasta la posibilidad de comunicarnos. Porque es verdad. Se ha roto. Humildemente, ¿qué les decía yo? Hemos perdido que el principal problema de la Argentina de hoy y de la dirigencia política hoy es la falta de diálogo. Los dirigentes políticos no dialogan entre ellos. No dialogan los de una misma fuerza política. El último gobierno, eran tres, no hablaban entre ellos. Tres, no hablaban entre ellos. Entonces, esto que decía Lucía desde la experiencia, la sencillez, la humildad, de la experiencia, de la militancia del Frente Amplio, que escuchando a la gente pudieron volver al gobierno, y el Pepe antes de su muerte, hoy, se está cumpliendo un año de la muerte del querido, inolvidable, imprescindible Pepe Mujica, dejó ahí lo que deben hacer los dirigentes políticos, en serio. Dejó su legado en la presidencia de la República. No solamente pudieron ganar, sino él dejar a su hijo político en la presidencia de la República. Y anoche, discúlpenme que vuelva a insistir, pero me pareció buenísimo, como estuvo el viernes pasado cuando habló con nosotros, en el análisis Ricardo Forster, decía sobre esto, la necesidad de recuperar el diálogo, la conversación pública, el debate, volvió a hablar esto de y calificar a Axel como honestidad de vida, pero dijo una persona que viene de la vida universitaria, de la educación pública. Que ha hecho toda una carrera, que fue viceministro de Economía, ministro de Economía, que demostró, siendo ministro de Economía, lo que se puede hacer con un proyecto de país. Que fue diputado nacional. Que cuando nadie, a ver, el mérito, cuando nadie, allá por enero del 2016, cuando había ganado la derecha y Macri, cuando éramos muy pocos los que salíamos a denunciar lo que ya se empezaba a ver, enero del 2016, Axel agarró el Clio, empezó a recorrer la provincia de Buenos Aires, después de haber sido ministro de Economía, y así, pueblo por pueblo, escuchando, hablando, llegó a gobernador reelecto. Ayer, en el medio de la multitud, Eso daba una imagen en el medio sin custodios, con su gente, en el medio de la multitud, en la calle, donde tienen que estar los dirigentes, también estaba Axel. Y anoche, que esto es lo que hay que destacar, que humildemente siempre trato de hacer, ustedes saben, hace tiempo que dije y lo cumplo, no hablo más de internas, no me meto, los dejo acá en este programa, no se habla de internas políticas, se habla de construcción política. Ayer Ricardo Fortes decía, conociendo como la conozco a Cristina, que siempre ha dicho públicamente que tenían que entregar el bastón de mariscal a una persona que venga con las ganas de seguir un proyecto, y conociéndolo a Axel, que viene, que ha heredado, pero que ha dicho también que hay que entonar nuevas melodías, que no significa, escuchen bien, que no significa ignorar el pasado, sino que modificarlo acorde a los tiempos. Modificarlo, ponerle nuevos acordes a los tiempos que corren. Y decía Ricardo Forster, ansío, espero que se haga una síntesis de los dos que dé fuerza al proyecto, el de Axel, para el año próximo. Y eso es lo que hay que recuperar después de ver, porque nos seguimos preguntando, y hoy lo debatíamos temprano, después de ver, después del 24 de marzo, ver la multitudinaria gente marcha, después de ver lo de ayer, que se necesita ahora organizar la bronca, organizar lo que está disperso, porque todos los que estábamos ayer en la calle, como el 24 de marzo, queremos, yo creo, un país que nos une, ya ahí ya tenemos un punto de unión. Defensa de la educación pública, defensa de la salud pública, defensa de un Estado que necesariamente tiene que estar presente para regular, para articular, para ser organizador de una comunidad. Entonces ahí ya tenemos puntos de encuentro. Ahora lo que se necesita es alguien que esté dispuesto, y me parece que en este camino va Axel, que esté dispuesto a encarar con decisión y con coraje y con experiencia. Y con experiencia. Basta de lo que muy bien Francisco nos advirtió en marzo del 2023, cuando dijo, desconfíen de los que se presentan como salvadores de la patria, pero que no tienen pasado. Desconfíen de los falsos salvadores de la patria. Entonces ya tenemos este que se presentó como el que venía a combatir la casta y todo, y ahora es lo peor de la casta, con los peores vicios de la casta, con la corrupción de la casta. La sociedad tiene que empezar a internalizar fuerte lo que tenemos que empezar a preparar como proyecto de país, de patria, mirando el 2027.
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0: Bueno, vamos, ping pong.
1: Ping pong.
0: Rápido, Juan, ¿eh? Sintético.
1: Muy bien.
0: Si no, te dejo en manos de la daga.
1: No, no.
0: Opción, así de fácil.
1: Dios, vamos rápido.
2: Pintó la amenaza, ¿eh? Arrancaron las amenazas.
1: Sí, sí, tranquilo. Tremendo. Yo pensé que la Concordia había llegado. Bueno, sí, en fin. Viene con trampita el 2% de suba de los colectivos que anunció el gobierno. Recuerden, el próximo lunes aumentan los colectivos nacionales y los trenes, 18% de un saque. ¿Qué anunció el gobierno? 2% para los colectivos, pero viene con trampita. El 2% es para el tramo más corto, de 0 a 3 kilómetros. Cuando tomás el tramo de 3 a 6 kilómetros, la suba en realidad es del 3,5%. Cuando tomás el de 6 a 12 kilómetros, la suba en realidad es del 6,5%. Cuando tomás el de 12 a 27 kilómetros, sube 9,3%. Y el tramo más largo sube 13,1%. En los tres meses que anunció, el tramo más largo va a subir 39%.
3: Tremendo.
0: Mucho.
2: 45 masazo. Segundos.
0: Un masazo. Muy bien. Muy bien, Pablo. ¿Viste lo que se puede decir, Juan?
1: Como muy bien, Pablo.
0: No, muy bien, Juan. No.
2: La presión dio resultado, Pablo. Muy bien.
0: Muy bien, Juan. ¿Viste lo que...? No, estaba leyendo otra cosa. Que no,
2: léalo, léalo, compártalo.
0: Voy a pedir... ¿Se puede leer después del aire eso? Es muy bueno lo que te manda. Pero vamos,
2: ¿a qué hora lo mandás? ¿A qué hora lo
0: leemos? Vamos a pedir autorización a la persona que se lo envió a Ariel.
2: No, una vamos, vez Pablo, está mandado todo al aire. Usted me lo enseñó así.
4: Hay códigos.
0: Vamos.
2: Hay códigos. Bueno, señor Silvestre, Dybala,
0: sí.
2: Dybala, que ya anunció la salida de la Roma y que jugará el derbi, jugará el clásico frente al Lazio en lo poco que le queda. Ya
0: ayer vino el señor Mauro Palacio.
2: Señor Maurito Palacio, mi amigo Maurito. Sí, sí, sí. El hombre bueno, de la portuaria,
0: no,
2: ¿viste que parecía?
0: No parecía, no parecía.
2: Tan amigo.
0: Ayer. Porque se desmarcó. Bueno, sí, ayer dijo, mientras algunos tratan de ignorar lo que pasa en Boca, la cosa en Boca está que arde.
1: Te tiro ahí.
2: Me dijo Mauro.
0: Mauro. Sí.
2: Mauro que representa al sector riverplatense. ¿No?
4: Tu amigo, es tremendo.
0: ¿Cómo se da vuelta rápidamente?
4: No, no, no. Palquequeo.
0: Bueno, yo tengo la honestidad de decírselo. Pero, es una de las viudas de Gallardo.
2: ¿Quién?
0: Mauro.
2: No, por favor, no lo digas.
0: ¿Cómo que no? Yo se lo digo públicamente. Yo lo dije ayer. Yo lo digo.
2: No, obviamente que en Boca, ¿cómo va a estar todo bien si queda eliminado de la manera en que quedó eliminado con errores?
0: No, pero ayer Mauro descartó que venga Dybala a Boca. Descartó así de plano, ¿eh? Yo le dije, pero no, ¿cómo? Si. ¿Cómo se llama la esposa de
1: Oriana
0: quiere venir a la Argentina?
1: Claro, ¿no?
0: Le van a ofrecer renovar el.
2: Eso está descartado. Está descartado,
0: Mauro.
2: Su continuidad de la Roma, pero bueno, después de que venga Boca está en contacto con Dybala y va a haber un contrato que se le va a ofrecer, pero bueno, Dybala está siendo muy muy cuidadoso hasta que termine su participación.
0: Yo voy a tirar una bomba.
2: Tírala.
0: Sabes que siempre sugiero positivamente y algo después.
2: Lo hace estrellita y todo ese tipo de cosas.
0: Después me ignoraron.
2: ¿Cómo
0: y así me fue?
2: A la cancha,
0: no, y ahí que fue. Empate.
2: Sí.
0: Y venía bien. Y después me ignoraron, no me invitaron más. Y así me fue.
2: Pero usted tiene que pedir. No, quiero ir a la cancha
0: no
2: y ya está.
0: No, es feo. Andar pidiendo si no te invitan.
1: Claro, bueno, vamos con los seis, ¿verdad?
5: Tienen que invitar.
0: No voy a los lugares donde no me invitan.
2: Eso está bien, pero en este no sería el caso.
0: Pero digo, yo creo que
2: el chiquitito
0: Boca,
2: lo mandó arriba, ¿eh?
0: Boca.
2: El chiquitito lo mandó arriba.
0: Boca en. Se tuvo la venganza.
2: El chiquitito no dio nada. Le hizo, estaba la ganza, le puso al amigo
0: escuchame,
2: Ari. Y lo mandó arriba.
0: Escúchame,
2: ¿eh?
0: Boca lo tiene que contratar a Icardi.
1: Ah, sí, sí.
5: ¿Boca?
0: Boca lo tiene que contratar a Icardi.
1: Sí, sí.
0: Y la rompe.
1: Sí, con la chica.
0: Boca. Andá pasándole el mensaje.
2: Algo así que hicieron con Vareiro y no salió bien.
1: No, bueno,
0: andá pasando el mensaje. Boca lo tiene que contratar a Icardi. Icardi está en su mejor momento.
2: Sí, yo
0: la rompe.
2: ¿Cómo
0: rompen, el fútbol, ¿eh? Rompan el prejuicio que tienen Machirulo en el
1: China,
0: fútbol argentino.
1: A mí lo único que me preocupa de lo que decís, Gato, es que dijo que está de acuerdo el catarí.
2: No, pero yo también estoy de acuerdo.
0: Mirá cómo se entusiasman los hinchas de Boca, ¿viste?, con lo que dije. Mirá, o sea, mirá, tres hinchas de Boca entusiasmados.
2: Bueno, ¿cómo aprendiste, Gato? Qué buen maestro tuviste.
3: Hay historias del vestuario en Boca, ¿viste? ¿Te acordás? El Bambino Veira contándole, no...
1: ¿Cómo?
3: No hablemos, no generemos que Boca se transforme de vuelta en aquello que fue. No lleven el
1: multicampeón de todo.
0: No, le dolió. No. Ah, le dolió porque sabe que. Le dolió porque sabe. ¿Viste cómo dio la tecla? Mirá cómo dio la tecla.
2: Boca armando todo ese triángulo. Paredes,
0: Dybala y Icardi.
2: Nah.
3: ¿Para jugar qué?
0: ¿Cómo? La Copa Libertadores.
3: Ah, ¿están clasificados?
2: No, está luchando por clasificar y va a clasificar. Está jugando.
3: Claro, sí.
2: Hay otros que no la juegan, pero claro, sí, está jugando.
0: Que escuchen Boca. Ya tienen que ir a buscarlo a Icardi. Está libre, no lo quiere el Galaxy.
3: El Galatasaray.
2: Galatasaray.
3: Ahí te faltan unas letras en medio, ¿no?
2: El Galatasaray no lo quiere más.
3: A poco pede Galatasaray.
0: Busquen a Icardi.
1: Sí. Y que dejaron a la China. Icardi. Viene con el mejor China, momento.
0: Está en su mejor momento Icardi.
2: Bueno, escúcheme, señor Silvestre. Están
3: los
2: a la 45 venta ya las
3: minutos de Juan.
2: 22,
3: ¿eh? De segundo de Juan fueron 72 minutos de la edad. Sí, la columna más larga del mundo. Sí.
2: Escúcheme una cosa. Esto está confirmado.
0: Viernes 22. Bueno, dígalo, viernes 22. Ah,
2: viernes 22, cenas de emociones. La con gran... la presentación. Epa. Con Leonardo Gentili y gran elenco, pero con.
0: La participación especial.
2: Especial de el señor Gustavo Silvestre.
1: Qué maravilla.
2: Pero no participación sentadito en la mesa mirando el espectáculo.
1: ¿Arriba
2: del
1: escenario?
2: Arriba del escenario. Con la participación especial. Y después el 23, ¿a dónde nos vamos?
0: A Chacabuco.
2: El 23, tres paradas tenemos Chacabuco. Tres paradas tenemos que hacer, señor Silvestre.
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2: Previa a lo que será un 25 de mayo, lo vamos a pasar realmente muy, pero muy bien. 11, 28, 59... 95-65, reitero, ya a partir de este momento un 2x1, lo digo despacito, así anotan, 11, 28, 59, 95, 65, 22 de mayo, cena de emociones.
0: Bien.
2: En un ratito, dale. Si confirmo algo,
0: ¡apa!
2: Pero lo tengo que confirmar.
0: Bueno,
2: porque recién... Camino hacia hoy tempranito, camino hacia un lugar...
3: ¿Hacia Boca Predio?
2: Me mandaron algo, pero me agarró la desesperación, quiero confirmar y no puedo.
0: Bueno,
3: la bomba.
0: Bueno.
3: Ahí
0: está. La bomba. Vamos, Nacho.
5: Atención, porque están los primeros seleccionados, no confirmados, del Aptra Blue.
0: ¿Cómo?
5: Del Aptra Blue.
0: ¿Qué es el Aptra Blue?
5: APA. Que es la nueva asociación de periodistas argentinos, que va a ser un nuevo premio. Mirá. Que es la competencia de APTRA, que hay un lío tremendo entre Florencia Peña, Luis Ventura.
0: Qué feo,
5: horrible.
0: Yo digo, a ver, solo un minuto. Creo que lo que empezó como un juego de tirarse, como la previa siempre a Martín Fierro, escaló y está en un nivel de agresividad.
2: Muy fuerte.
0: Y de decirse cosas que... desde los medios no podemos permitir en este momento de intolerancias que hay en la sociedad argentina.
5: ¿Fueron a lo personal?
0: Tranquilos, muchachos. A ver, es muy fácil. El que no esté de acuerdo con el Martín Fierro, que no vaya. Que no la caretee. Yo no quiero ver el domingo o el lunes a muchos ahí careteándola, ¿No están de acuerdo, muchachos? No vayan. Nadie los obliga. Ahora, que se estén tirando con las cosas que... el nivel de agresividad... al que ha escalado por un simple premio, no podemos permitir que desde los medios se dé ese triste espectáculo. Calma, muchachos, calma.
5: Sí, más con
0: muchachas
5: cosas
0: también, con cosas personales.
2: ¿Alguna horrible, vez hubo feo, ya otro premio? ¿No te
0: sí, los el premios. De los productores, que era muy bueno.
5: Los premios Clarín, ¿se acuerdan?
0: Los productores. La Cámara de Productores Independientes, Capri, ¿cómo se llamaba?
5: El Capit.
0: Esa,
5: los premios Capit.
0: Los premios Capit, que eran muy
5: Capit.
0: Buenos.
5: Sí, era muy bueno.
0: Porque ahí se votaba un montón de gente.
2: Claro, votaba un montón de gente.
0: Productores, mucha gente de la televisión.
5: Este es un paralelo. Sí, Marina Calabró ayer dio los primeros nombres y debo decir que Tomás Dente me llamó.
2: ¿Desde cuándo existe, apa?
5: No, esta ahora se está creando ahora.
0: ¿Pero quiénes son? A ver, nombres. Mirá, dale,
5: los candidatos fundadores son Tomás Dente, Pilar Smith, viuda de Aptra, y Evelyn Von Brock. Yo te tengo que decir algo. A mí Tomás Dente me llamó para esta asociación y le dije que no. Estos son los nombres.
0: 8 y 25.
5: Vamos. Karina, escuchá, y
3: Avícoli. Dimos 45 segundos a Trasnoy.
5: No, pero escuchá. Karina y Avícoli.
1: Me gusta todo esto.
5: Convocados.
3: Esto es injusto.
5: Andrea Taboada, Marcela Tauro, Matías Vázquez, Fava, Ana Laura Román. Bueno, hay algunos que voy a omitir.
0: Presidenta Pamela David.
5: Pamela David quiere ir a Aptra. Luciana El Busto. Pablo Montaña, Pablo Lallús y y este tampoco.
4: ¿Pero dieron el sí o son convocados?
5: Estos son convocados, así que yo le digo desde este programa a Tomás Dente que no.
0: Bueno, 8 y 26, ya volvemos. Solo

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6: 8:30 de la mañana en todo el país, en Capital la temperatura 8 grados una décima.
7: La oposición busca interpelar mañana a Manuel Adorni en una sesión especial.
6: La pidió el diputado Esteban Paulón, quien así lo justificó.
8: Queremos seguir avalando que Manuel Adorni sea jefe de gabinete de este gobierno y que el gobierno, sobre todo el presidente, siga encubriendo a un funcionario corrupto, que es el líder del gobierno, porque Manuel Adorni, más allá de las cascadas,

0: y prohibirá el ingreso a los estadios de deudores alimentarios.
1: La medida se implementará en todo el país y busca impedir el acceso a eventos deportivos a quienes figuran en el registro de morosos por cuota alimentaria.
0: Rusia intensificó los ataques sobre Ucrania mientras Trump habla de una posible paz.
1: Moscú lanzó más de 100 drones sobre territorio ucraniano en medio de una nueva escalada del conflicto, mientras el presidente de Estados Unidos insiste en avanzar hacia un acuerdo entre Putin y Zelensky.
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3: Está colapsada la autopista Perito Moreno en toda su extensión para llegar a la 25 de mayo. Hay demora en la avenida General Paz a la altura de Liniers de Villa Devoto en ambos sentidos. El tránsito es lento en la General Paz para conectar con Lugones. Está colapsada Panamericana entre 197 y el ingreso a Capital. Además, cargada Buenos Aires a Plata en la zona de Dock Sud y Sarandí y con demora de Camino Negro por un incidente en cercanías al puente La Noria. Tal de tránsito 700 sigue Cristian Romero.
0: Cielo despejado en Buenos Aires, la temperatura 8 grados una décima, humedad 82%.
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balea. 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

0: vamos bajando la cuesta, que arriba en mi calle se acabó la fiesta. ¡Vamos! Muy bien, que no se termine nunca la fiesta que ayer fue la sociedad argentina en las calles, siempre movilizada.
1: Qué el lindo. Nano, Joan Manuel Serrat, fiesta, uno de sus grandes clásicos, y esa sensación, ¿no? De todos juntos en la fiesta, subiendo, yendo, y bajando cuando se termina, y esa sensación, ¿no? Cuando se iban yendo y todos, desconcentrando, todos lindo, íbamos, lindo, íbamos lindo, desconcentrando, qué lindo.
0: Vamos, 8 de la
2: mañana. Buen día, Gustavo. Gustavo, buen día.
0: ¿Qué haces, Esteban? ¿Cómo te va?
2: Estoy entre Bunker, el pelado.
0: Sí. ¿Cómo te va? ¿Cómo estás? ¿Cómo
2: estás? Bien, con todo respeto te saludo,
0: Bien,
2: con todo respeto.
0: Sí, señor, sí, con todo
2: respeto. Con todo respeto.
0: Sos muy
2: respetuoso. Y ahora que estamos en una época con Majul, que somos periodistas kirchneristas, con todo respeto, con todo respeto.
0: Sí.
2: Opositores tenemos que hacer un poco un pase entre vos y yo, ¿no? ¿No? Con todo respeto, si vos querés, con todo respeto. Lo tengo, vamos a ver que lo tengo a Franco Rattazzi acá, para que le hagamos una entrevista.
0: A Cristiano.
2: Con todo respeto, si vos querés.
0: A Cristiano.
2: Sí, sí, sí.
0: Sí, mira, no es realmente de mi agrado.

0: con todo respeto, si no...
1: No, pero hacelo vos, sí, hacelo a vos, yo paso, sí. Yo paso.
0: ¿Qué tal, Rotasi? ¿Cómo anda?
2: ¿Qué tal? ¿Cómo le va? ¿Qué dice? Buongiorno, buongiorno a todos.
3: Buongiorno, Cristiano.
2: ¿Qué tal? ¿Cómo anda? Hace mucho que no me llamaba, gato.
1: No, yo hablé con Trebuc porque yo no lo llamé, ¿eh?
2: Ah, bueno.
1: Seguro que no me va a atender,
0: Con todo respeto, lo vio bien, ¿eh? Lo vio bien, Rotasi, lo vio bien, ¿eh?
2: Madre, estoy bien, de salud, estoy bien, le tengo miedo, siempre le tengo miedo al alemán Alzheimer, pero más miedo le tengo al italiano, Franco, a Franco deterioro, ¿no?
3: Ah, claro, bueno. Claro.
2: Más que yo me siento como un cóndor, ¿no? Como un cóndor con dolor acá, con dolor allá, con dolor...
0: Usted es un empresario exitoso, con todo respeto se lo digo, ¿eh? Un empresario exitoso.
2: Sí, yo tengo empresario, sí, he fabricado muchos autos. ¿Sabe cuál es el auto que cuando choca se agranda?
0: No, el auto que cuando choca se agranda, con todo respeto le digo, ¿no?
2: El Fiat 600. ¿Y por qué? Porque es bolita y cuando choca se hace pelota.
0: ¿Qué? Con todo respeto, bueno, pero la cosa tan medio problemática, ¿no? ¿No? Sí. Digo, con todo respeto, se lo digo, ¿no, Rotasi?
2: La cosa va, aumentan todo aumenta. Últimamente no sé si comprarme el Invictus de Paco Rabanne o el Infinia de YPF. Está complicado.
0: Sí, pero hay cosas que han crecido, ¿no? Como hay producción, con todo respeto se lo digo, ¿no? Sí. La producción de algodón ha crecido, ¿no?
2: Sí, es cierto. ¿De algodón? Cierto. La producción de algodón ha crecido. Vos salís a la calle y la gente te pide algodón.
0: Bueno. Sí. O sea, ¿Qué te pareció la entrevista, gato?
1: Y qué sé yo, no es santo de mi devoción, así que bueno. Bueno, pelado, dale, dale que tenés que ir al streaming que está acá a una cuadra de la radio, que el otro día te crucé, te estuvimos saludando, te saludé.
0: Y bueno, dale. Con todo respeto, se lo pregunto, ¿se sintió bien?
2: Sí, yo siempre estoy bien, Vos sabés que un amigo mío era tan viejo, que solamente le hacían efecto los medicamentos vencidos. ¿Era vos?
1: Claro.
2: ¿Era vos?
1: Bueno, chau, pelado. Chau, llévatelo.
3: Chau, Esteban.
1: Chau. Ay, Dios mío. 8:39 en esta mañana de miércoles 13 de mayo del 2026. ¿En qué anda nuestro oyente?
3: Muchísimas gracias a todos. Bueno, acá tengo a Mabel de Marcos Paz. Dice, para corroborar lo de la educación pública, Gustavo, te quiero contar, dice Mabel, que a mis 72 años estoy cursando online la licenciatura en matemáticas en la Universidad de Luján. Muy bien, Mabel, de Marcos Paz, 72 años estudiando, una genia total y absoluta. Venancio, desde Santa Silvina, en Chaco, dice, son mi fiel compañía, la de todos los días. Bueno, lo de ayer debe repetirse todas las semanas, no solo los universitarios, sino todo el pueblo. Este gobierno es un desastre, mis saludos a la distancia, dice Venancio, desde Chaco. Abrazo. Marta de Lanús, tenés razón, la gente está mal, pero igual lo votan odio. Lo escucho en mi barrio, dicen que Adorni lo están ensuciando, que los otros eran peores, es triste, no se dan cuenta, dice Marta de Lanús. Eduardo, en Parque Chacabuco, dice, ayer marché por mi nieto Panchito, autista, 7 añitos, asistió a todas las marchas para demostrarle al gobierno que no bajamos las banderas. Seguí firme, gato, vos y todo el equipo, dice Eduardo, de Parque Chacabuco. Fue muy conmovedor la cantidad de grupos de discapacitados.
1: Bueno, a mí me conmovió ver cruzar la 9 de julio. Sí, eran como 10 en fila.
3: Sí.
1: Era una imagen que te conmovía realmente verlos ahí acompañando la marcha y estar en marcha. Me conmovió muchísimo.
3: Y el primer discurso fue de un discapacitado a través de la voz que lo ayudaba una asistencia. Fue el primer discurso de la tarde, discapacitados. Bueno, ¿quién más por acá? Tenemos a Jorge, el bordador de La Ferrer. Ayer fui a la movilización, había mucha gente. Saludos al Panza La Daga, dice Jorge.
4: No, ¿cómo el Panza?
3: No sé, dice.
4: De
3: la lo conoce de toda la vida.
4: Cuando una persona ya se siente cabeza. Muy cercana a mí, soy Panza.
3: Está muy bien. Paula.
4: De chiquito fui Panza. esperanza toda la vida.
3: Dice, les escribo desde Valencia, dice Paula, junto con mi marido Vicente, somos fieles oyentes y seguidores por YouTube. Los queremos mucho, aguante la educación pública y la universidad. Abrazos para Paula. Y Paula y Vicente que están viviendo en Valencia y nos siguen todos los días a través de YouTube.
4: Qué lindo, sí. Me gusta Valencia, no conozco.
3: Eugenia, de San Pedro.
1: Valencia se va a convertir en la nueva Barcelona de España.
3: ¡Epa!
1: Va a superar a Barcelona.
4: No sabe lo que son.
1: Tiene unas playas hermosas. Tiene una ciudad de la ciencia y la tecnología.
4: También, cierto.
1: Impresionante.
4: Tiene acuario.
1: Sí, todo ahí adentro. Sí.
4: ¿Qué se come?
1: Una ciudad...
4: Paella valenciana, Pablo.
1: Paella valenciana.
4: Pero
1: no sabés la paella que comía ahí. La paella valenciana, sí.
4: Tiene esos mercados antiguos donde entras y tenés... A la vista, todo se cocina a la vista. Pablo, vos entras ahí y salís en 5 días.
1: La sartén era del grande de esta mesa, más o menos.
3: La paellera, una paellera gigante.
4: ¿Alguien sabe hacer acá eso?
5: No.
1: Antonio Mellino.
3: Sí.
4: Ah, Antonito. Convóquelo, Silvestre.
1: Lo convoco. Me gusta eso, ¿eh? Ahí está. Vamos a hacer
4: las
1: eso.
4: Las mejores ideas surgen en estas maneras.
1: Sí. Vamos a hacer una paella.
3: Me encanta.
1: Bueno, hoy tenemos la chapa de los miércoles, así que en cualquier momento abrimos.
3: Se abre, un ratito.
1: Las cenas de mar de la cocina Ana Mellino, López de Vega y Tienogasta, está Antonito desde temprano, ¿eh? ¿Qué dice nuestro oyente por allá?
6: Buen día, Gato, y todo el equipo ahí. Acá los estoy escuchando mientras trabajo. Gracias por la compañía. La verdad que son una compañía genial. Mientras tengo las máquinas prendidas, me compré unos auriculares inalámbricos y los puedo escuchar. Gracias, Daniel, desde 9 de julio.
7: ¿Qué tal? Buen día. Tenés razón. Acá en Bahía Blanca, ayer cuando cantaban el que no salta votó a Milei, eran pocos los que saltaban. Lo que pasa es que ahora le está apretando el zapato. Lo votaron, ahora están arrepentidos, pero no te lo van a reconocer. Así que no tenés razón lo que decís, tenés totalmente la razón vos. Esperemos que la gente a la hora de votar tenga memoria. Muchas felicitaciones por el programa.
8: Ahorita lo haga para vos, la final es Belgrano River. Sí, volverá Belgrano a ganarle a River como lo mandó al descenso. Será la revancha para River.
4: Ese sería un morbo.
8: Guillermo,
4: abrazo, hermano. Yo no quería meterme en ese momento.
1: ¿Cómo estaba Guillermo?
4: Hincha de Boca, Guillermo.
1: A ver qué dice Pronero Nuevo, no entendí bien.
8: Ahorita lo haga para vos, la final es Belgrano River. Sí, volverá Belgrano a ganarle a River como lo mandó al descenso. Será la revancha para River. Bueno, Guillermo, la cara no.
4: Que los hinchas de Boca ya eligieron hinchar por Belgrano acá hasta el final. No, pero llega a ser una final Belgrano-River, River-Belgrano, es la final del morbo otra vez. Eso es la realidad. Encima con Cieniski en el banco, ¿no? Con Cieniski en el banco. Y Olave, de ayudante de campo.
9: No, terrible. Hubiese sido lindo jugar River Boca en la final. Pero
4: Yo sí soy Belgrano.
9: Pasó un globito en la tarde.
4: Si pasa eso,
1: ¿cómo está?
4: Es bravo, te digo que es para ir a verlo el partido. Pero bueno.
9: Vamos juntos.
4: Vamos de Chacabuco o nos vamos.
1: ¿Cuándo es la final?
4: El
9: 23,
4: 24.
1: Y pero a Córdoba.
4: ¿Eh?
9: A donde sea vamos.
4: No, Córdoba ya. Si llega Belgrano, no va a ser Córdoba.
9: Si es en Córdoba,
4: vamos en auto.
9: Agarramos el autito, güey. Y vamos.
4: Marcando las paradas, Gato, el 23, ¿eh?
1: Bueno.
4: A Chacabuco.
1: Ay, Dios mío, lo que...
3: Dios
1: en
3: mío.
1: La que me metí.
3: ¿Dónde te metí?
1: En la que
3: Gato,
1: me metí.
3: ¿Qué necesidad?
4: No, por favor, que alguien en Chacabuco nos está escuchando, que son muchos, seguramente alguien que prepare unas tortitas de chicharrón.
5: Ay, qué rico.
1: Dios mío.
9: Escúchame, ahí me dice Jorge Sac. La paella valenciana es sin mariscos.
4: ¿Sin mariscos? ¿Y qué lleva?
9: Carne, conejo, cordero.
4: ¿Serio? ¿Mira?
3: Esa es la original, es verdad.
4: Te digo,
3: es
4: verdad, gusta más que la otra, ¿eh? Carne, corderito y conejito.
3: Esa es la original.
4: Mirá que
1: bueno, está Antonio Mellino está escuchando, así que no diga.
4: ¿Vos viste un tipo
9: pero
4: más bueno?
9: Pero hacer una paella de las que hace Mellino, no importa.
5: Claro, no importa si es de Valencia.
1: Bueno, vino, hizo en la puerta de C5N cuando hacíamos las ferias. Sí. En Fitzroy, cuando estábamos en Fitzroy, cuando hacíamos las ferias en la calle, vino con la paellera impresionante, hizo una paella y empezó a repartir entre la gente. No estabas todavía. Fue impresionante eso, la paellera que tiene es enorme. Bueno, le voy a decir que prepare una para mañana Silvestre, para todo el equipo.
9: No, pero que venga a comerla con nosotros.
1: Viene con nosotros. Él la hace.
9: Claro.
5: Sí.
9: Qué nivel.
1: Y si él la hace.
9: Sos amigo del Gato y te pasan estas cosas, ¿viste?
1: Él la hace, así
4: pero la valenciana...
10: Te quedaste fuerte.
9: 8:46 no podía seguir el hombre. Necesita almorzar ya.
10: Conejito.
1: Bueno, vamos, Nacho.
10: Bueno, vamos a hablar ahora de lo que se viene con respecto a... Escucha esto. Nuevo lunes para Guido. ¿Sí? Atención, porque arranca la segunda etapa de Es Mi Sueño, donde los cantantes que pasaron de toda la ronda van a volver al escenario para seguir su camino a la ópera, que es la gran final. Ayer Guido, con pico de 9-4 en la noche del 13, le estaba ganando a Pasapalabra, que Pasapalabra estaba en 6,8. Pasapalabra. Así que si Pasapalabra se quedó un poquito, ¿viste? Porque tiene estas cosas de preguntas fáciles, los famosos medios burros.
1: No, los famosos no van más. Son
9: famosos medios burros.
1: Sí, el lunes fue un fracaso el Pasapalabra con el elenco de la tira de Wanda y Maxi López.
10: No, tremendo.
1: Era
10: ayer
1: un
10: dieron
1: bochorno.
10: Otro capítulo. Se entusiasmó Telefe con la serie
1: sí,
10: de Wanda.
1: Nos escuchan,
10: te están
1: no escuchan.
10: No se escucha la gente.
1: Ah,
10: de
1: hoy
10: Telefe.
1: La voy a ver, entonces voy a poner el
10: consejo. Vamos a ver si tienen un tercer capítulo para
1: sí,
10: pasar.
1: Sí,
10: pero
1: sí, la tienen que pasar todos los días.
10: Es un minuto,
1: es un minuto, cortan, le va. ¿Cuánto midió ayer?
10: Y ayer midió 11 puntos, bajó 2 puntitos, pero 11 puntos son 11 puntos.
1: ¿En esta televisión?
10: En esta televisión, pobre de números. Y estaba, y atención, porque muy pronto se viene una nueva temporada de Bienvenidos a Ganar en el 9, con Hernán Drago, que le está yendo muy bien, tercero en la franja, vuelan lo que son los jurados, y va a haber un diamante. Y adentro de este diamante siempre va a haber un famoso que va a elegir a los cantantes. Medio raro. Vamos a ver cómo va a funcionar eso.
1: Me recuerda a esas tortas que te sale, te aparece de adentro.
11: El problema de esto, ¿sabes qué? Cuando ya todos los canales van por el mismo
1: van
11: lado.
1: Por el mismo formato.
10: Y sí. Cuando arrancan con eso, ¿eh? Pero bueno, y para cerrar, sí, rápidamente, sí. Acá Marta Beatriz me dice, ¿por qué cuando estás con el gato, a través de Instagram, nunca decís el rating de Moria? Le vamos a hacer caso, el rating de Moria, 2 puntos antes de ayer, me retó y está muy bien, 2 puntos el rating de Moria, así que acá cumplimos con un oyente.
11: Muy bien.
1: Bueno, Antonio dice, ¿vieron que estaba escuchando? La paella nuestra es de mariscos, no tiene pollo.
11: No tiene pollo.
1: Bien, de
11: María. No, pero te digo una cosa, cuando he pasado ahí
1: por el negocio... La paella es impresionante, ¿eh?
11: No, tienes esos langostinos ahí que son... Sí, no, te dan ganas de tirarte de palomitas adentro de la paella, ¿eh?
9: Es muy, ponele fecha, gato.
10: Ponele
9: fecha si
1: bueno,
9: empezamos
1: a... pongámosle fecha, porque después acá hay problemas que no
10: que
1: puedo,
10: Antonio,
1: que esto...
10: Ponga Antonio.
1: No, lo tenemos que buscar.
9: Viernes mediodía, ¿no?
1: Obvio, está Pablo. Sí, Dudeche no viene, así que va a venir vos.
11: Mirá vos, la primera vez que un operador...
1: Sí,
11: no, ¿en serio?
9: Esto es histórico.
10: ¡Grande!
9: Bueno. ¿Un viernes mediodía, gato?
1: No, Antonio. Ya, Antonio es...
11: ¿Qué dice Antonio?
1: Dice, el próximo miércoles te mando una paellera a la radio cocida, ¿no?
11: Sí,
1: Antonio. No.
11: ¿Cómo no?
1: No, lo vamos a hacer bien.
10: Quiero probar.
1: No, lo vamos a hacer bien en un lugar... Todo en un lugar distendido.
11: Pero
1: todo
11: un approach, como un anticipo.
1: No.
10: Pero no hace falta que la esperes una semana con la servilleta puesta.
11: No, claro. Es que vos... Es Ana Mellino, bueno, es lo más grande que hay.
1: Lo que va quedando de la marcha, de los ejemplos que estamos escuchando estos días, de... Las cuestiones de los trabajos extras que no solamente los docentes universitarios tienen que hacer. Vemos cómo hay policías que tienen que salir a hacer trabajos extra. Y el común de la gente hoy, todos necesitamos 2 o 3 trabajos para sobrevivir en la Argentina de Milei. El caso de Nicolás Potsik, él es sociólogo, es docente de la UBA y tiene que... salir como chofer de aplicación porque no le alcanza el sueldo. Reitero, es docente de la UBA, sociólogo, está al frente de 2 cargos simples en el ciclo básico común y gana 455 mil pesos por mes. Nicolás, buen día, ¿cómo estás?
12: Hola, gato, buen día, ¿cómo están ustedes?
1: Bien. Bueno,
12: yo ahora paré. Estaba laburando con el auto, levanté temprano a las 5 y bueno, me quedé estacionado acá en Parque Avellaneda para poder hablar con ustedes. Y bueno, como vos señalaste ahí, yo ya lo había señalado, la proyección de laburar 40 horas semanales, o sea, un full time, no 8 horas semanales todos los días, la proyección, teniendo 4 cargos, no es que la proyección, es lo que le pasa a los que tienen 4 cargos, es que ganan 900 mil pesos.
1: Claro.
12: Estamos a 550 mil pesos de la canasta básica de pobreza.
1: Claro.
12: Es decir, que sos recontra pobre, que apenas laburando toda la semana de lunes a viernes 8 horas en la universidad, apenas superar la línea de indigencia. Entonces esa cuenta te demuestra por qué los docentes universitarios tenemos que ir a buscar otro tipo de laburos. Puede ser en la aplicación, puede ser haciendo reparto, puede ser haciendo reparto de e-commerce, vendiendo por Instagram, ¿no?
1: ¿Vos sos chofer de Uber y sos también, haces de fletero en algunos momentos?
12: Sí, tengo un utilitario, bueno, tengo una clientela. Y bueno, cuando no tengo laburo por mi cuenta, laburo con las aplicaciones, que es gran parte de mi tiempo. Ajá. Pero digamos que el 75% de mis ingresos provienen por fuera de la docencia universitaria.
1: Mira.
12: Que es en realidad lo que a mí me gustaría dedicarme.
1: Y claro, es tu vocación de vida. Para eso
12: estudiaste. Mi vocación, mi pasión, que estudio, sigo estudiando, sigo escribiendo, sigo pensando proyectos de investigación. Presentamos ahora en la jornada de sociología también hace poco con otro amigo y colega. Pero bueno, eso es todo a pulmón, más de honores en un punto, porque, bueno, y todo ese momento que vos en realidad estás laburando, buscando el ingreso en otro lado, estás dejando de poder hacer eso, que es lo que nos apasiona a nosotros. Digamos,
1: total.
12: ¿No?
1: Nicolás, ¿y cuántos años tenés de antigüedad?
12: Mirá, yo doy clases como docente ayudante en sociología desde el 2009, cuando era estudiante, docente adscripto, o sea, ad honorem, y tengo una antigüedad de 5 años en el CBC, claro, que es cuando empecé a recibir una renta por dar clases.
1: Claro.
12: Y bueno, yo en ese momento pensé que me iba a poder dedicar full time a dar clases,
1: a
12: meterme de lleno en la profesión.
1: Claro, te pregunto porque anoche, por ejemplo, que hubo una tribuna con docente, personal, auxiliar, alumnos, decanos. Después de la marcha, había una docente que tenía 18 años de antigüedad, investigadora, docente, y ganaba 450 mil pesos, dijo. ¿Viste?
12: Sí,
1: entonces,
12: es
1: la vergüenza.
12: Mirá, es una situación sí, denigrante, pero es general, digamos,
1: sí,
12: ¿no?
1: Sí,
12: pues,
1: sí.
12: Me pasó varias veces de ver jubilados de más de 80 años pedaleando, haciendo reparto. Es una situación que realmente no tiene explicación, más que nos gobierna una banda de cínicos y de psicópatas que quieren destruir la sociedad. Por eso ya no me sorprende ningún tipo de respuesta del gobierno, además, porque el problema de todo esto es que mientras pasa esto, Adorni, ¿no? Adorni, La Cascada,
1: sí,
12: FERT, Españolo, ADNIS, ese es el problema que tenemos. Objetivamente, que supuestamente iban a resolver los problemas de la población, no solo no resolvieron ninguna, sino que están reventando todos los circuitos conocidos anteriormente. Algún colega en estas preguntas me decía, bueno, sí, pero si ganás muy poco, ¿por qué no haces otra cosa? Bueno, es lo que quiere el gobierno. En realidad el gobierno vino a destruir a la universidad pública, a la salud pública, y los docentes amamos lo que hacemos.
1: Total.
12: O sea, realmente es nuestra pasión y nuestra vocación. Y la gran mayoría somos conscientes de que no nos podemos ir en un punto, porque ese es el lugar que tenemos que defender para el conjunto de la sociedad.
1: Total.
12: La universidad sigue siendo hoy una... es la institución de la movilidad social en la Argentina.
1: Sí, señor.
12: Y eso es lo que ellos buscan reventar, digamos, ¿no? Entonces, bueno, yo creo que lo importante de todas formas es que pensemos, no hagamos como hicimos estos últimos 2 años, que hicimos marcha y después bajamos la guardia.
1: Claro.
12: No hay que bajar la guardia, no le podemos dar un centímetro.
1: Exacto.
12: A este gobierno.
1: Exactamente.
12: Que cumpla la ley, que nos pague lo que nos tienen que pagar.
1: Sí.
12: Y bueno, a seguirla.
1: Totalmente.
12: No podemos... No podemos relajarnos.
1: Excelente mensaje, Nicolás. Excelente mensaje. Aún así, en los momentos de penuria que se pasan, pero no es momento para bajar la guardia. Te agradezco el mensaje.
12: Muchas gracias.
1: Y la vocación. de estar al frente.
12: Gracias a ustedes por el apoyo y creo que el mensaje también es positivo para la juventud que está por las plazas de todo el país y que está haciendo una experiencia acelerada con este tipo de gobiernos tan dañinos, ¿no?
1: Así es. Un abrazo grande, Nicolás, ¿eh? Abrazo.
12: Muchísimas gracias. Un abrazo grande, Gato. Chau. Un saludo para todos.
1: Gracias. Nicolás Potzike, es sociólogo, docente de la UBA, chofer y fletero, además.
11: Terrible.
1: Porque está bajo la línea de pobreza. Bueno, ahí están los mensajes.

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3: 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El osito los probó y dice que son más buenos que él. 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Felpita, buenos para vos.
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16: 9 de la mañana en todo el país, en Capital la temperatura 8 grados una décima.
17: El gobierno formalizó el ingreso al RIGI del proyecto que ampliará el gasoducto Perito Moreno.
16: El plan de inversión alcanza los 550 millones de dólares y está a cargo de Transportadora de Gas del Sur.
17: La línea 148 de colectivos no está brindando servicio.
16: Los choferes no pueden ingresar a la terminal para acceder a las unidades.
17: Así lo explicó uno de ellos.
18: No nos dejan ingresar al predio de la empresa a tomar servicio. Ellos nos echan la culpa a nosotros, como que nosotros estamos con una medida gremial y nosotros no. En ningún momento se inició ningún conflicto ni nada. Lo único que nosotros le pedimos a la empresa, primero que estábamos agradecidos, ¿no?, que hace 11 días arrancamos a laburar, que recuperamos la fuente de trabajo. Pero bueno, lo único que le dijimos que sí. En las cabeceras que tenemos, en las cuatro cabeceras, por lo menos que nos pongan un baño químico, ¿no?, para hacer las necesidades básicas de los choferes, donde puedan tener un lugar donde puedan hacer la espera. Es lo único que le pedimos a la empresa, nada más. Se ve que se lo tomaron a mal, no dejaron ya ingresar más a la gente, no empezaron a dar más servicio ni nada. Hoy la gente vino a tomar servicio y le dijeron que no pueden ingresar. Así que ahí la verdad es que no sé qué es lo que está pretendiendo la empresa.
16: Cayeron por pagar un telo. Desbarataron una banda que robaba camionetas de alta gama.
17: La investigación comenzó tras una serie de robos en el conurbano y los sospechosos fueron identificados luego de utilizar una tarjeta para pagar un turno en el hotel alojamiento.
16: El ejército colombiano abatió a 7 miembros de la guerrilla del Ejército de Liberación Nacional.
17: Fue durante una operación militar en una zona rural del municipio de Tibú, en el departamento norte de Santander, en el noreste del país.
16: Cielo parcialmente nublado en la ciudad de Buenos Aires, mañana fría, sensación térmica a esta hora 6 grados 9 décimas, temperatura 8 grados 1 décima, humedad 83%.
17: Más información en ámbito.com.
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0: 9 de la mañana, 3 minutos. Ustedes saben que estamos haciendo el casting para buscando el reemplazo a Pablo Duda.
1: ¿Cómo viene eso?
0: El lunes.
2: ¿Cuándo vengo yo? Juan.
0: Juan Amorín quedó afuera del casting porque Amorín llegó tarde, 15 minutos tarde.
3: Muy tarde, no, ya
2: pero
3: está.
2: Pero llegó bolas también un poco, así no.
0: Ayer Juan Di Natale. Juan es impecable.
1: Está en carrera.
0: Juan es impecable.
4: O sea, Amorín eliminado ya.
0: Pasó la final. Amorín eliminado.
3: Amorín eliminado. Juan.
2: O sea, Juan. ¿Viste cuando
4: el pato la
2: daga? El pato la daga.
0: Y sí, de comerse los patos que le mataba al vecino, que le robaba al vecino.
4: Ahí va el pato de la daga.
2: Atención, que Juancito no viene el 25 de mayo, ¿eh?
0: Hoy viene el señor Fernando Borroni.
2: Borroni.
1: Muy bien.
3: Mira, Fer.
1: ¿Con o sin la guitarra?
0: Sin la guitarra. Ya vino, ya nos dio el recital. Sí.
1: Que tuvo mucha repercusión.
0: Pero
2: el tema es que Borroni después tiene que definir qué hace. ¿Se queda en este programa a la mañana o continúa con el suyo a la tarde?
0: Está bien. Pero yo le veo un...
2: ¿Qué? No lo ves.
1: ¿Cómo lo ves?
0: Y no lo ve, lo veo remolón para levantarse a la mañana.
1: El tema del horario.
3: Está complicado. No es tan tarde igual.
4: Hoy, ¿y mañana quién toca?
0: Mañana
2: que es jueves.
1: Tiene la grilla, el gato tiene la es tengo el la jefe grilla, de jurado.
0: Claro, tengo la grilla.
1: A ver.
2: No. El jueves Nancy viene.
0: Nancy viene el lunes que viene.
2: Se fue
0: el mirada. Viernes Marcela Feudal.
1: Bien. Marcela. Mirá,
4: y termina ahí el casting.
2: Todo.
0: No.
4: ¿Y porque la daga y a mí no nos convocaron?
2: Ahí corre el riesgo.
4: Y nos toca.
2: Imagínate mi popularidad metida en la radio absoluta.
0: El jueves 14 de mayo viene Nacho Galende.
4: Lucho Galende.
2: Muy bien.
0: Lucho Galende. No sé por qué dije Nacho.
3: Bien.
2: 14 de mayo.
0: El viernes la enana feudal.
3: Me gusta.
0: El lunes Nancy. Sí. Che, el martes sigue esto. ¿Cuándo vuelve?
3: El larguero.
0: Sí, le estamos buscando reemplazante, claro.
4: Yo ya había con Carvalho, no me puso.
2: Vos venís el 23 de mayo.
0: Bueno, el miércoles 20 está a definir. Todavía.
2: Dos semanitas. En mayo. Mira, nosotros el 23 de mayo estamos en Chacabuco.
0: El martes 19.
3: Martes 19.
4: Gillespie.
0: Crack. ¿Pero está acá?
2: Sí, claro que sí.
4: Viene a hacer el casting. Claro, esto es un casting. En el casting hay gente de adentro y gente de afuera.
3: ¿En serio?
0: Claro. Gillespie viene.
1: Gillespie. Sí.
3: Mira, me gusta.
0: Esto sí que es casting. Ojo, en serio, estamos ya viendo de
3: high
0: afuera.
3: Level.
4: Igual que no se entere de Juan, porque se entere y vuelve. Así como se entera, vuelve, porque se me van a sacar.
1: Compañero de la venganza será terrible.
2: Acá está escribiendo Dugan, dice que está llegando el viernes a la mañana directo a la radio.
0: Bueno, está el miércoles 20 libre, así que definan entre ustedes.
2: No, yo creo que Zach es el hombre indicado.
4: Si agarro yo, no vuelvo.
2: Nosotros el 23 de mayo estamos en Chacabuco.
4: Salen de gira Silvestre la Daga.
0: Bueno.
4: Quiere la gente al costado de la bruta, eso es lo que quiere Pablo. Sí.
2: Eso es verdad. Quiero a la gente de Chacabuco.
0: Para un minuto, porque vamos a decir, porque si no, no se entiende.
4: No se entiende nada.
1: ¿A qué vas?
0: No se entiende nada, claro, exactamente.
1: ¿A qué vas a Chacabuco?
4: A robar patos. La Daga va a robar patos.
0: Perdón.
4: No sabe hacer otra cosa.
0: Me invitaron el sábado 23, voy a estar en Chacabuco. La primera vez que voy a Chacabuco. Ya les digo dónde, voy a estar dando una charla.
1: Pero vos no, la Daga, ¿no?
0: No, la Daga se coló.
1: La
0: Daga empieza su campaña política. Yo la
1: ahora entiendo todo.
2: Ya empiezo los recorridos con Silvestre. Aparte es la cuarta sección, es nuestra esa, Gato.
3: Bueno. La primera gira.
1: Tenés que anotar todo.
0: Mira,
1: vos,
0: sábado 23 de mayo, a las 18, Salón de los Espejos.
2: Muy bien.
0: Mirá.
1: Qué lindo.
0: En el Salón de los Espejos, primera junta, 24, vamos a estar charlando,
2: Foro.
1: Un cabildo abierto, porque es la semana de mayo, 23 de mayo.
0: Vamos a estar hablando de los 50 años del golpe, vamos a estar hablando de Ligero de Equipaje, el libro de Pepe Mujica, hoy que estamos recordando un año de la muerte. Vamos a estar hablando con la gente, haciendo ahí debates abiertos. Así que sábado 23 a las 18 en Chacabuco.
2: Y
0: ya se viene Tapalqué. Después.
1: Ah, qué lindo.
0: También me están invitando de Tapalqué.
1: Tierra del amigo Rubino.
0: Allá iremos, Tapalqué.
2: Y se viene el motorhome.
0: Y se viene el motorhome. Sí.
2: Escúcheme, Silvestre, tres paradas tenemos que hacer.
3: A ver.
2: Camino a Chacabuco y la gente tiene que esperarnos a Chacabuco.
0: Se suma
2: Maxi. Maxi se va a encargar del
0: productor del programa sin conductor.
4: La daga va a
2: fallar. No, el 22 hacemos cena de emociones y el 23 fallas. Chacabuco. Y nos trae harina, gato. Harina Chacabuco, buena.
0: Hay una marca.
2: Claro, Chacabuco.
0: Tenés razón, la marca es Chacabuco.
3: Cierto.
0: Les voy a pedir de ir a conocer la fábrica. Sí.
1: ¿Pero cuáles son las tres paradas? ¿Ya las tenés definidas?
2: Ahora las vamos a definir. Ahora tres paradas. Tenemos
4: un cafecito.
0: Hoy es lindo día para escuchar Me gustan los estudiantes por Mercedes Sosa. Escuchen. Dedicada al doctor Félix Crow, que me la pedía.
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0: Me gustan los estudiantes que...
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0: 9 de la mañana con 14 minutos en toda la República Argentina. ¿Cómo está Ciudad, Departamento General Belgrano? Tengan ustedes muy buenos días. Aquí estamos, arrancando, como siempre, como de costumbre, como cada mañana. Esto es La Mañana de la Ciudad. Somos Radio Ciudad. Estamos desde Olta, Departamento General Belgrano, provincia de La Rioja. Desde acá, para todo el país.
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0: Así comenzando a disfrutar lo que es esta jornada. Linda jornada, le digo, ¿eh? De acuerdo a lo que indica el Servicio Meteorológico Nacional, para hoy vamos a estar con buena temperatura. Igual que ayer, un grado menos de lo que me marcó ayer, ¿no? 22 va a ser la máxima. Pero en este momento estamos casi, casi 2 grados, más que ayer en el mismo horario, ¿eh? 11 grados, 6 décimos, cielo despejado en Olta. Y así arrancamos, señores. Me gusta cómo está lo que es la mañana para comenzar con el matecito, con el telo del último turno, los de las 9 de la mañana. Sobre todo las 9 de la mañana es el horario comercial, el que siempre arranca 8 y media, 9 de la mañana. Bien, bien, bien, bien, bien, bien. ¿Nos acomodamos?

0: El equipo de la mañana, como siempre. Señor Nahuel Pereira, Carlos Ariel, profe Tito Heredia, la voz femenina, Jessica Díaz.
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0: Mi nombre es Nazareno Cruz, atrás 13.

0: poquito de este, un poquito de este. Claro, no da, no da cortarlo, sí. Es injusto. Villa, Villa, señora.
1: Villa está

como para arrancar así la mañana, me encanta, ¿eh? Ya estás acomodado, ¿no? ¿Estamos listos? Arranca la mañana, señores. Emanuel con Villa Señora para recibir así las noticias. Señora.

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Arrancamos con las noticias destacadas, títulos en la mañana de la radio. Antes te contamos. El Servicio Meteorológico Nacional destaca para la jornada de hoy que estamos con una temperatura en este momento de 11 grados centésimos, con cielo despejado, la humedad del 66%, la presión de 959,8 medidas hectopascales, los vientos sin calma, la visibilidad desde 20 kilómetros. La máxima para hoy va a estar en la franja de los 22 grados. Ahora sí, las tapas de los diarios, y vamos a arrancar con lo que es tapa de diario, en este caso, el Independiente. Para hoy, estos son los títulos del diario riojano.

hace referencia a la multitudinaria como título principal, ¿no?, del diario de este miércoles 12 de mayo. Multitudinaria marcha por las universidades públicas. Como ocurrió, decenas de ciudades en todo el país, La Rioja y Chilecito fueron escenarios de multitudinarias marchas en defensa de la universidad pública y en exigencia al gobierno nacional de el acatamiento a la ley de financiamiento a las casas de altos estudios, es decir, a las universidades. En la capital provincial, la UNLAR y la UTN se manifestaron juntas, mientras que la UNDEC hizo lo propio en la Perla del Oeste. La marcha tuvo el apoyo del gobernador Ricardo Quintela, quien reivindicó, es decir, la palabra, la importancia de las universidades. Bueno. Hombre condenado, 18 años por abusar de sus hijas. Este hecho ya lo habíamos adelantado en el día de ayer. Escrituras de viviendas. El gobierno realizará lo que es un abordaje territorial para iniciar lo que es un proceso masivo de regulación dominial en barrio Nueva Rioja de Capital. Apuntan a garantizar la seguridad jurídica. Realizan colecta de sangre. Esto tiene como destacado noticia del ámbito provincial. Diputado logró dictamen para tratado de patentes y mesa política retoma sus debates agenda legislativa. Los diarios de tirada nacional y vamos a arrancar con la tapa del día de hoy de lo que es diario Clarín. En la portada del diario porteño, masivo reclamo por la ley de financiamiento universitario. En la multitudinaria marcha se pidió la aplicación de la ley aprobada dos veces por el Congreso. Se sumaron figuras de la política, sindicalistas y dirigentes. El gobierno llevó el conflicto a la Corte. No banca lo público, ¿no? Menos que menos financiar. Le voy a dar un ejemplo más o menos para que se entienda que es lo público, porque por ahí puede haber algún libertario que coincida con esta idea de Milei. Es como tener la plaza y es pública y tendría que ser privada. Y si querés ir, paga. Es algo así. Hay muchas cosas públicas que tienen que ser financiadas por el gobierno. Pero te lo tiro así como el ejemplo de la plaza para que entiendas un poquito. Pero no lo van a entender. Porque siguen ese adoctrinamiento que hoy le dicen a las universidades que lo están haciendo. La tapa hoy del diario y es con la fotografía. Vienen de la multitud de los estudiantes manifestantes que estuvieron reclamando en el día de ayer al gobierno diciendo, che, cumplan con la ley. Subsidios a las importaciones de gas para evitar que suba la inflación. Caputo faltó a la mesa política del gobierno y Bullrich se fue antes. Mamita, si vienen algunas renuncias, yo ya me adelanto. Maniobras con el dólar CAP embargan a Migueles y también a Pichirilo. La ex fiscal del caso Nisman fue procesada por encubrimiento.

la tapa del diario La Nación para hoy con estos títulos. Otro masivo reclamo de los universitarios fue un acto opositor, dice el gobierno. Son muchos los opositores, por lo visto. A la marcha se sumaron columnas políticas, en este caso y también gremiales, según lo que es un cálculo de Nación. O sea, Nación hace referencia al diario, ¿no? No del gobierno, sino del diario. Hubo 120.000 personas en la Plaza de Mayo. La puja es por la ley de financiamiento. Procesan a Fein. Estamos hablando de la fiscal, ¿no? Por alterar la escena de Nisman. Manzano y Vila a un paso de comprar las estaciones Shell. Uruguay reubicaría lo que es una planta industrial ante un planteo de la Argentina. Urguido de un éxito, Trump visita al líder chino. Dybala sin mundial y con futuro muy incierto. Dybala quiso jugar con la imagen de Boca para ver si va al mundial, pero creo que ni Paredes tendría que estar convocado para el mundial.

La tapa del día de hoy, de lo que es el diario Página 12. Y seguramente debe estar con la información de la marcha, ¿no? Del día de ayer. Bueno, el diario Página 12 pone como título Argentinazo. Bien. El diario Página 12 con el título Argentinazo. 1,5 millones de personas salieron a las calles en todo el país en reclamo por la ley de financiamiento universitario que Milei se niega a aplicar, condenando a muerte al sistema que enorgullece desde hace décadas a los argentinos, es decir, la universidad. La Plaza de Mayo y todo el centro porteño se vieron desbordados por la multitud. Una escena que se repitió en las principales ciudades de la Argentina. Y la foto principal hoy que tiene lo que es la tapa del diario Página 12. Vamos a la portada de Infobae, lo más destacado que tiene Infobae ahora. El gobierno se expresó tras la marcha universitaria. Se puede juntar 5 millones de personas, pero al otro día la restricción presupuestaria sigue estando.

imaginario. Lo está negando, miran para otro lado. Así son las camisetas de las 48 selecciones que participan. Bueno, hay un informe de las camisetas de fútbol, pone Infobae. Como que si estaríamos para figurita ahora, ¿no? Y bueno, es para figurita la cosa. Hay mucha gente que se entretiene con el tema figurita y se olvida de la realidad. Hemos visto en las redes sociales gente clamando por que alguien haga algo por las boletas de la luz. Y a veces ese mensaje político que se daba en su momento, como lo que iba a venir iba a ser mejor, porque estábamos peor en ese momento, y da la sensación que cuando estábamos peor, estábamos mejor. No se me entiende, ¿no? O no quieran entender. Pero hoy están diciendo, alguien haga algo. Y es todo un tema, ¿no? Motosierra sin fin, también publica Infobae. Javier Milei mantendrá el ajuste a pesar de las protestas en su contra. Reiteramos que Donald Trump llegó a China para reunirse con Xi Jinping.

como que hay un poquito de tensión. Y me parece que Donald Trump está más que todo siguiendo este tema de la guerra, porque se junta ahí con Xi Jinping por las dudas, ¿no? Que se ponga loco y... Porque está en el medio de tensiones comerciales y la guerra contra Irán. Eso no nos olvidemos todavía. Esto que iba a ser un trámite, lo de Irán, lo que te vendían los medios, lo que decía Donald Trump, que era cuestión de horas nada más, desaparecía todo. Y fíjense la realidad, ¿cuál es? Bueno, lo mismo como te chamudan acá a través de los medios, a través de lo que dice el gobierno, que todo va a estar bárbaro. Y después, ¿qué pasa? Pasan cosas, te dicen, ¿no? Bueno. Bueno, recordemos que La Rioja también acompañó lo que es la nueva marcha federal universitaria. Miles de estudiantes, docentes, no docentes y organizaciones sociales se concentraron, esto en defensa de la educación pública acá en la provincia de La Rioja, en la capital y en Chilecito, en reclamo de mayor financiamiento para el sistema universitario. Y hay un tema que uno compara a las otras provincias y sí, viste cómo te han vendido el tema de Estados Unidos, cómo te vendieron el tema del dólar y uno quiere eso. Pero bueno, uno también ahora escucha esta noticia y quiere mínimamente algo parecido. San Luis dice, el gobernador anunció un bono por única vez para empleados públicos. La suma fija es de 300.000 pesos por única vez para los empleados de la administración pública y se abonará con el salario del próximo mes, es decir, del próximo 29 de mayo. En tanto, los beneficiarios del plan de inclusión recibirán un bono de 100.000 pesos. Esa noticia que vos la ves, la escuchás y decís, che, y el nuestro no. ¿Se entiende como el tema? Bueno, cuando llega el tiempo de la política, ¿viste? Pasa eso. Te generaron el mundo dólar y hoy, ¿cuál es la realidad? Ya está, ya lo hiciste el gobierno. Tenés que esperar, tienen que cumplir. Si no cumplen, ¿qué? Bueno, pero que no vuelvan los cucas, que no vuelvan. Y ahí está, ¿eh? Todos son momentos, la famosa ruedita de la vida, ¿viste? Todo vuelve. Y el sol sale para todos. Aquellos que no pudieron gobernar en su momento, hoy están gobernando. Aquellos que no pudieron ser parte del gobierno, hoy son gobierno. Y así sucesivamente. Pero vos tenés que salir todos los días a pelear, ¿eh? Reitero el tiempo, por lo menos en la cuestión de tiempo está para hoy agradable, bien. 11 grados 6 décimas, la temperatura va a ir en ascenso, la máxima para hoy va a estar en la franja de los 22 grados. Hasta aquí las principales noticias de todo lo que pasa en tu provincia, el país y el mundo. Te las contamos. Estás informado. 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
1: Qué lindo esta parte de ir a la música. Un clásico de Ana Gabriel. Simplemente, amigos.

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0: Qué lindo bloquecito, recién hemos incorporado acá en la mañana y la radio. Tengo programado también de música del recuerdo. Vamos a estar con ese bloquecito acá en la mañana de la radio. Ya la presento la señorita Jessica Díaz, que anda por acá por la radio. Prepárese el matecito, doñita. Señorita. Saludo a Gustavo Lima, la gente del colectivo de la gente.
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0: Isabel Pantoja.

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1: Bueno, pasé a retirar tarjeta de Banco Rioja. García, Karina, Laura, Bergandi, Margarita del Rosario, Brizuela, Marina, Victoria, Clavero, Alegre, Sofi y Esteban, Claudio. Hoy hasta las 12 con el Mario el Mula, o llamarlo al 384-7623-68.

0: ¿por qué no fui cantante? ¿Por qué no fui cantante? Dios mío, ¿sabes esos éxitos que hubiera hecho? ¿Cómo te va, Jessica? ¿Cómo andás, querida? Buen día.
1: Hola, mi corazón, ¿cómo estás? Buen día para vos, para todo el equipo, para toda la audiencia. ¿Cómo estamos? A comenzar esta mañana hermosísima. Buena jornada para todos. Y los que ya comenzaron, de lo que resta el día, una excelente jornada.
0: Muy bien. Sola bahía. Mire que hoy estamos con 2 grados y todo. De máxima uno menos que ayer, pero hasta ahora 2 grados más que ayer.
1: Hermoso.
0: El tiempo así raro, es como cuando uno se levanta de buen humor, sí, ¿no? Mal humor.
1: Marinero de luz. Como la gente así.
0: Ajá, así es. Sí. Así es. Pero vos ponés la radio y la radio siempre está de buen humor, ¿o no?
1: Sí, por
0: supuesto.
1: A veces
0: se levanta loca la radio.
1: No, por favor.
0: Pilas, somos ese equilibrio que le hace falta a la sociedad, ¿viste? Somos como ese.
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0: Tiene que ver algo psicológico también la radio, sin la radio
1: el mundo
0: mala onda,
1: se caiga,
0: tira
1: pedazo, en
0: malas energías, la sociedad va a
1: ser no entran las malas energías.
0: Podríamos decir que bárbaro la gente cuando pasa y nos saluda. Viste que vos ponés la radio, chico, ¿qué no te pase, no te saluda?
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0: Y encima andan sin casco. Y haciendo Willy.
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0: Y la policía no hace nada.
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0: Después tiene un accidente y llama a la ambulancia y llegan tarde.
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0: No. Sí, buenos días.
1: Me gusta.
0: Bueno, nosotros todo power, ¿no?
1: Bueno,
0: ¿viste partida? Cuando viene la boleta de la luz.
1: No.
0: Y encima los chicos de Delar se hacen los piola.
1: ¿Qué la culpa
0: es? Me llevan todo el mes y se hacen los piola.
1: Bueno,
0: se tira mala onda. Estamos para tirar buenas vibras, todas esas cosas. Pero cuando hay cosas que hay que decir,
1: venga lo que venga, lo tenés que pagar igual. Sí. Te guste o no te guste, lo tenés que pagar igual.
2: Y olivo.
1: Bueno, la gente de Sabores de mi Tierra para el día de hoy.
0: Odio ese Jorge.
1: Esos Jorges.
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1: esos Rodríguez. Yo no quiero escuchar más este tema, dame luz.
0: Ahí te la anda.
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0: ¿Quién le maneja el teléfono a Laura? Le mandé un mensaje a Laura. No. Laura, atendé el teléfono. Te llamé dos veces. Te llamé, Laura.
1: Laura se fue.
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0: Vivi, decirle a Laura que atiende el teléfono. David, ¿qué?
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0: Ahí está, vamos a empezar a tirar mal onda. No, la llama Laura y no te atiende.
1: No, está ocupada cocinando.

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1: Vamos a hacer una visita en vivo ahí con el perro, o a lo mejor me hago una escapadita, ¿puede ser?
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1: Bueno, si van. ¿Quiere empezar a hacer
0: exterior? ¿Te gustó la calle?
1: Me encanta, me dicen en la calle, si no se olvide todo eso. Me olvido.

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0: si yo te digo quiénes son, Jessica, los que lo cantan, se te complican. No, es, mirá, el horario que te pones a preguntarme quién canta. ¿Sabés o no sabés?
1: Dice Laura, hermosa la música que estuvo pasando. Nazareno cocinaba y, ay, esos románticos.
0: Es que...
1: Eso somos... me dijo, Laura, contesta.
0: Ajá, cierto.
1: Ay, Dios mío.
0: Los Bukis, Jessica.
1: Los Bukis.
0: Los Bukis, no sé dónde salieron, pero son los Bukis. Pero canta lindo, mira.

0: bien, perrito. Yo lo veo el perro ahí.
1: Este tema, Jessica, está mundial.
0: Tomamos unos matecitos.

0: Stai bene, Pedro. Bueno, quiero escuchar el tema Huele a Peligro de Miriam Hernández. Se puede ser Nacho. ¿Cuál tema es ese? ¿Está bueno? Bueno, pin disculpa a los chicos de Agencia Oficial Victoria. ¿Viste cómo?
1: ¿Qué mañana, pasó?
0: Como mañana de miércoles hoy. Estamos atrasados, Jessica. Estamos... ¿Me pasaste lo de Laura ya, el menú del día?
1: Sí, por supuesto. Bueno.
0: 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Y piden el menú del día. Bueno, los números de anoche, ya está saliendo la previa. Están los bolideros, para la previa. Pero voy con lo de anoche. Salió la carne. Escuché un informe de una legisladora muy bueno cuando dicen que la carne bajó tanto. Dice, claro. Dice,
1: del cambio.
0: Y te aclara, ¿viste? De vaca. Estoy diciendo ahora ya. Bueno, Nocturna Ciudad, a la cabeza salió el 9.749, carne. Nocturna Buenos Aires, 4.001, el agua. Quiniela de Córdoba, Nocturna, anoche el 4.049, nuevamente la carne. Nocturna de vaca. Nocturna, 2.411, el minero. Nocturna, en este caso de La Rioja, salió, adivinada, 7.031, La Luz. No puede salir ahí. 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Che, le mando un abrazo grande a mi amigo Fer Pomaje, cachadito con la radio.
1: ¡Perchú!
0: Sí, no, dice una consulta y no va, no estuvo respondiendo ahí.
1: Qué bueno.
0: ¿Este es el tema que pedían?
1: Tema.
0: Ay, yo le doy la prioridad a mi amigo Farchu.
1: ¿Cómo estamos?

0: Saludo a mi amigo Alpitio, che, trabajando, respondiendo ahí algunas inquietudes.
1: La engañamos.
0: El señor Rafa no podía entrar a laburar, viste. Es, claro, muy bien los chicos cómo están trabajando. El último bacheo. Escuchá esto.
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0: Miriam Hernández.

muchas gracias, ¿eh? Porque nos ayuda con la programación de la música. Vamos, cantalo. No te metes en la canción, Jessica. En la personalizada. Metete en la canción, que se meta por tus venas. Que se haga sangre, que el sonido se haga.

0: ¿Viste cómo te dejo descansar con una bonita canción, Jessica? Claro, ¿qué? Así, ¿no? Hola, perro, activamos. Son las 10:30 en todo el país.
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2: Un taller clandestino en Villaluro.
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4: Amplía Gustavo Romero.
5: La policía de la ciudad, División Trata, clausuró un taller textil clandestino que funcionaba en Bahía Blanca 2242 en Monte Castro. Allí tenían a 18 personas de origen extranjero, 7 de ellas menores de edad, en condiciones de esclavitud y que eran explotados para confeccionar.

0: Digo.
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2: Atención a los conductores, incidente vial entre auto y moto en Ambrosetti, ocurrió esto. Tengan en cuenta que la calzada se encuentra limitada en el lugar, reitero, esto ocurre en Ambrosetti y Díaz Vélez. Por otra parte, en Argerich al 2500, un ciclista chocó contra la puerta de un árbol, el conductor estaba bajando y este ciclista chocó contra la puerta de este auto. En Avenida Libertador al 100, a la altura de Ramos Mejía, un peatón fue atropellado por un camión. Atención a los usuarios de trenes. Tenemos que hablar de demora y servicio limitado en El Roca, ramal La Plata, entre Quilmes, La Plata, Bosques, vía Quilmes, corto entre Berazategui y Bosques, por un incidente con una persona en Wilde. Ya quedó habilitada la circulación, quedó liberado el tránsito en Gaona y Juan B. Justo tras el choque fatal ocurrido esta madrugada. Central de Tránsito 710, Cristian Romero.
3: Cielo despejado en Buenos Aires, mañana fresca, 12 grados 7 décimas la temperatura, humedad 79%.
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2: Bueno, ya tengo los números de la previa, Jessica Díaz.
3: ¿Que lo conocí el tema este?
2: Rápido, a ver.
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5: Me contagiaste, Nancy, de la buena voz.

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1: Me gusta.
0: Pasión, disciplina, confianza y diversión. 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
2: Exactamente,
0: o
2: Jasmine Palavecino.
0: 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Yo voy a ver si acá puedo encontrar algún contacto.
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0: Esto es para todas las edades, ¿eh? Desde iniciación hasta niveles avanzados. Un espacio para crecer.
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0: Fomentamos valores, hábitos saludables y trabajo en equipo. 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
0: Ya me van a pasar bien ahí el flyer, Jessica, si lo ponemos en los estados.
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0: Exactamente, hay primicia solta también para que la gente...

0: Gustó. Bueno, ¿qué me tiene, querida? Vamos.
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No, no, la verdad hoy delicioso, ¿eh? Hoy todo el tema de las canciones, la música, todo lo que tenemos acá en la mañana de radio, ¿eh? Me piden un tema de Gloria Estefan, dice Leo. Ya buscamos algo de Gloria. A ver qué tema, ¿eh? Para, ya te digo, anda. Mi buen amor de Gloria Estefan para Lali, mi fiel compañera de ruta, dice.

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1: Abrazo, buen amigo César.

0: Sí, muy bien. Bueno, programadito también que tengo acá en la mañana. Me encanta la mañana así como está. Momento de canciones. 10:45 en toda Argentina. Esta canción está dedicada. Es Gloria Estefan, ¿no? Escuche bien, sí.
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0: Para vos, Lali.

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Bueno, ahora estás escuchando un poquito de la música de Chichi, lo magnífico, con la voz de la Apache. Esto para el sábado, chicos, en Club Matienzo. Y recordá, que va a estar buenísimo todo lo que se viene para lo que va a ser ese lindo momento que vas a tener con la música regional en Matienzo. Recuerden que las chicas van a entrar con pase libre hasta las 1:30 de la madrugada, chicas. Vaya sabiendo para

0: Toquecito con la música de Chicho, buenísimo. Jessica, ¿qué me tiene, querida?
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1: Bueno, ¿quién en la ciudad, Jessica, en la previa? ¿Lo dijiste? No, todavía no, ¿no? Bueno, en la previa, en quién en la ciudad salió el 0610, el 10.
0: Cañón.
1: Provincia, 2047.
0: Puerto.
1: En Córdoba, 2944.
0: Cárcel.
1: Santa Fe, 3017.
0: Desgracia.
1: La Rioja, 5477.
0: Piernas de mujer.
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0: Mañana jueves, ¿cómo está toda la audiencia? 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

gusta la versión de Cherry Cherry Lady, Mother Talking. Seguimos sin la parte comercial de esta la mañana en la radio. Ya en un ratito es muy probable que tengamos móviles exteriores. Pero ¿hace cuánto que no haces calle? Aparte, no, perro, en serio, cierto. No, viste cómo está la mañana, está linda. Como que se está levantando una brisa.

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1: ¡Vamos, DJ! ¡Vamos, DJ!

0: Poné la radio, dale.
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0: No te da ganas de bailar, decirá. No sabes.
2: Olvídate, olvídate.

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1: Sí, le mando a la señora Giselle Cunio, que es la parte de prensa de la vicegobernadora de la provincia de La Rioja, que nos manda lo que es el informe, como siempre. Pero siempre le digo, che, mira, me encanta escribir. ¿Viste cuando uno se pone a redactar, pero te redacta todo? Desde el ingreso hasta el final. Bueno, siempre le digo, resumir. Bueno, la vicegobernadora de La Rioja, Tere Madera, participó en la jornada de ayer en una nueva reunión de la Junta Ejecutiva del Parlamento del Norte Grande, realizada esto en la provincia de Salta, bien donde los vicegobernadores, en este caso, expresaron su firme respaldo a la Marcha Federal Universitaria y recibieron a representantes del sector turístico y gastronómico, quienes manifestaron preocupación por la difícil situación que atraviesa la actividad en la región. Bueno, en el marco también de la movilización, universitaria, desarrollada en todo el país, los integrantes del Parlamento del Norte Grande manifestaron su defensa irrestricta de la Universidad Pública Argentina al considerar que representa una herramienta fundamental para garantizar igualdad de oportunidades, movilidad social, pensamiento crítico y desarrollo federal.
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1: Escuchá, me encanta esta versión. Ya la escuchaba con un amigo que ya no está entre nosotros. Me encantaba, todos los temas. ¡Qué bien! Y uno de los tantos éxitos es

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2: ¡Vamos, Marisa!
0: Bueno, así que a ponerse las piletas porque vamos a estar con todo, lo que nos están diciendo por acá. ¿Qué tienen? ¿Lo que es? ¿Viste la así tipo polar o tipo camiseta argentina, Jessica?
2: ¡Qué lindo! Pero qué lindo vamos todo lo que ha ingresado, Nachi. ¿No? Hermoso todo lo que ha ingresado.
0: Ah, ¿pudiste ver? ¿Pudiste
2: Ay,
0: ver?
2: No, hermoso.
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0: está la tercera. ¿Sí, vamos por la cuarta, Jessica, o no?
1: ¡Argentina! ¡Argentina! ¡La escaloneta ya llegó!
0: Bueno, te digo, vos para ver el partido de la selección argentina o la Copa del Mundo, tenés que estar con tu mascota también con la ropa de Pepe Shop y Forrajería El Prado, Vayan encargando, vayan buscando ahí el tema de detalles, tienen tiempo, nos quedan menos de 30 días para el Mundial.
1: Álvarez, González,
0: Nachito, Luchito, Pochito, los chicos de la Joaquín Miguel González, Jessica.
1: Argentina.
0: El fin de semana, ¿ya está confirmado? El fin de semana sub-15, sub-17, Joaquín juega la final.

0: Sí, para la gente de marketing de Joaquín Víctor González, muy bien el trabajo que están haciendo, ¿eh? Los chicos de la categoría más chiquita, Lobos. En la categoría
1: los
0: más chiquita.
1: Lobos.
0: Sí, la categoría un poquito.
1: Me encanta esa camiseta.
0: Un poquito más grande son los Panteras. La categoría Panteras y la categoría Lobos que tiene Joaquín Víctor González. ¿Eh? Son las categorías más chicas. Exactamente. Y lo demás, más categoría más arriba, ya es Club Joaquín. Ya. Así que ya saben los chicos ahí, Alejandro Fun, el de la organización del campeonato Pequeño Gigante, Joaquín Víctor González, categoría Lobos y la categoría Panteras.
1: Yo quiero que mi chiquito tenga la camiseta de Joaquín Víctor González. Es chiquito todavía, por supuesto.
0: Claro, no la puedes.
1: ¿La puedo adquirir?
0: Exactamente, en Vincent, directamente. 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
1: Qué lindo. Sí, me encantó la camiseta.
0: Me gustó el diseño. El 2026 me encantó.
1: Está muy bueno, muy bueno.
0: Hay un departamento ahí de logística que hace diseño de camiseta. Está muy bueno, exclusivo para Joaquín Víctor González. Estamos trabajando en eso también. Una impronta nueva.
1: Muy bien.
0: Con humildad todo, pero ¿saben qué? Con mucho trabajo, ¿eh?
1: Está perfecto.
0: No busquen las críticas, vean la parte de trabajo, vean lo que se está haciendo y después, si hay algún tipo de sugerencia, pero traten de destacar un poquito lo bueno que se está haciendo. O no lo están notando. No te vamos a echar la cancha todo, pero hay trabajo que a lo mejor no se ve, pero se hace todos los días. ¡Vamos!
1: Muy bien, tengo salutaciones. En el día de hoy hay un cumpleañero. Sí, hay un cumpleañero, está cumpliendo añitos. Gonzalo Nieto, sí, Gonzalo Nieto hoy está en el día de su cumpleaños. Es una personita que está trabajando en la cantina de la escuela normal, ¿sí? Está trabajando en la cantina de la escuela normal y su amigo Ariel quiere hacerle llegar el saludo para Gonzalo Nieto hoy en el día de su cumpleaños. Así que felicidades para Gonzalo. Feliz cumpleaños.
0: Un abrazo grandote. Un amigo muy sabio, Jessica, con relación al tema de las críticas. Y si usted no sale, no quédese tranquilo, porque siempre sabe quién te va a criticar quién, y analizarlo. Ellos son muy observador y por eso te decimos las cosas que a veces duelen.
1: Sí.
0: Siempre te va a cuestionar y te va a criticar, por ejemplo, un inútil. El otro día me contó un amigo que estaba hablando de ahí y tiene razón.
1: Hay que aprenderse la canción.
0: Ah, están grabando los chicos ahí para sale campeón en alguna de las categorías. Ojalá que no vaya bien en las dos. Hay que ser optimista en esto. Ya estamos en la final, dice. Tiene mérito.
1: Estamos en la super final.
0: Claro, para estar ahí en el podio hay que tener mérito. No somos un colapinto, ¿viste? Así que tiene fama, todo lo demás. Y estaba. No, no. Estamos en la final. Nos faltó ahí el tema de primera división. Sucedieron cosas ahí que nos jugaron en contra, ¿no? Goles, unos cobrados.
1: ¿Cómo renegamos con los árbitros, che?
0: Sí, todo un tema.
1: ¿Cómo la vida va a ser así?
0: Pero tienen más veteranos campeón, sub-15 final, sub-17 final. Ahora sí, ahora viene otra. Molina, Romero. Categorías chiquitas están avanzando muy bien ahí. Taliafico, Macalister. Pero siempre nos dijeron, el que te va a criticar es un... Siempre analizalo. Va a ser un inútil siempre, que no hace nada.
2: ¡Respeten los rangos!
0: ¡Respeten los rangos! ¡Vamos!
1: 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Jornada para vos, mi vida, para todo el equipo.

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0: ya se viene el informe deportivo, señores, acá en esta la mañana de la radio. 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
2: Buen día, gente linda de Olta y zonas aledañas. Buen día, director de Radio Ciudad, Nazareno Cruz. Buen día, Jessica Díaz, Naulito Pereira y todo el staff de Radio Ciudad. Suceso deportivo. Belgrano es semifinalista. Sí, señor. Belgrano le ganó a Unión de Santa Fe 2-0 con goles de Adrián Sánchez a los 21 minutos y de Ramiro Hernández a los 50 minutos del segundo tiempo. El primer tiempo fue parejo y ambos equipos tuvieron la posibilidad de ponerse en ventaja, pero no lograron hacer. A pesar de no tener un nivel futbolístico superlativo, Belgrano pugnado por el gol insistía con errores y con aciertos. Iba al frente y a los 20 minutos Sánchez de cabeza puso el 1-0. Los minutos pasaron y Belgrano no lograba liquidar el partido. Es más, Unión tuvo una chance muy clara, pero el arquero Cardoso lo evitó. Cuando todo hacía presagiar que el partido terminaría 1-0 en un contragolpe mortífero y letal, Ramiro Hernández a los 50 minutos, cuando expiraba el partido, puso las cosas 2-0 para Belgrano, que ganó el partido y está en semifinales. Atención, esta noche juega River. Sí, señor, esta noche a las 21 horas juega River versus Gimnasia Televisa, ESPN Premium y TNT Sport. Posible formación del millonario. Va con un sistema 4-4-2. Al arco Beltrán de 4, Montiel de 2, Martínez Cuarta, 6, Rivero, OPCL de 3, Acuña. El mediocampo con el 8, Aníbal Moreno. Doble 5 con Fausto Vera y Galvani, con el 10, Quintero. Y adelante, Colido y Drusi. Formación de Gimnasia va con un sistema 4-4-2 al arco, Infran de 4, Silva de 2, Gian Paoli de 6, Conti de 3, Stenbach. En el medio campo con el 8, Seoane, doble 5 con Augusto, Max y Marimón, y con el 10, Nacho Fernández. Y adelante, Ausmendi y Torre. A las 19 horas del día miércoles juega Rosario Central versus Racing, Televisa, ESPN Premium y TNT Sport. Posible formación de Racing. Racing va con un sistema 4-4-2 al arco, Cambese 4 y César de 2, Santiago Sosa de 6, Rojo Opardo y de 3, Martirena. En el mediocampo con el 8, Zuculini, doble 5 con Saracho o Rodríguez, y de 10, Adrián Fernández. Y adelante, Adrián Martínez y con Echni. Formación de Rosario va con un sistema 4-4-2. Al arco Ledesma de 4, Coronel de 2, Ovaldo de 6, Gastón Ávila de 3, Andes. Él en el medio campo con el 8 Ibarra, doble 5 con Pizarro y Enzo Jiménez, con el 10 Paul Fernández. Y adelante, Campas y Alejo. Argentino Junior transpiró para vencer a Huracán y está en semifinales del torneo Apertura. Con gol de Tomás Molina en tiempo suplementario, Argentino Junior venció a Huracán y ahora deberá enfrentar a Belgrano en semifinales. Eso es todo por hoy, mis queridos amigos. Un abrazo y gol para todos. Y recuerden que caminar es invertir en vida y en salud. Tengan todos ustedes muy, pero muy buenos días.
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1: Es la hora 12, un minuto en todo el país. En Capital la temperatura 14 grados 6 décimas.
2: El gobierno ordena la agenda legislativa de los próximos días.
1: Desde la Casa Rosada amplía Gabriel Sanfilippo.
3: Cero expectativa con respecto a lo que será la sesión especial en diputados mañana frente al pedido de interpelación al jefe de gabinete Manuel Adorni. Para algunas fuentes de Casa de Gobierno esto es simplemente circo político y de esta manera le bajan el precio a lo que será esta convocatoria. En donde sí tiene puesto el interés la Casa Rosada es en la agenda legislativa que tiene que ver con los proyectos de Superrigi y también la hidrovía y por supuesto con la mirada muy puesta en la reforma política y la eliminación del PASO. Tarea que será fundamental en la agenda de la senadora Patricia Bullrich. Gabriel Sanfilippo, Radio 10, Siempre Noticias.
2: Operativo contra el trabajo esclavo en el barrio de Monte Castro.
1: Rescataron a 18 personas en un taller clandestino, según lo informó Pedro Salvareza, de la División de Trata de Personas de la Policía de la Ciudad.
4: Personas extranjeras de nacionalidad boliviana se encontraban trabajando en este taller que no está habilitado por el gobierno de la Ciudad de Buenos Aires y se logró dar con personas que eran víctimas en trata de personas. Hay menores involucrados que están siendo ya tratados por el Consejo de Niñas, Niños y Adolescentes y van a ser resguardados en eso. 14 personas mayores que están identificadas, hay dos imputados, un masculino y un femenino, que van a ser trasladados.
2: Evoluciona favorablemente el paciente de 45 años internado con antivirus en Bariloche.
1: Las pruebas del virus enviadas al Instituto Malbrán confirmaron que se contagió con la cepa Andes y el comunicado oficialmente fue por el Hospital Zonal Ramón Carrillo.
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5: Atención a los conductores, incidente vial en Pedro Goyena y José María Moreno. El choque fue entre un colectivo de la línea 135 y una ambulancia. El paso se encuentra limitado en el lugar. 4 pacientes asistidos por personal del SAME. En Cuenca, al 400, a la altura de Avenida Avellaneda, incidente entre auto y moto. Una circulación que está afectada en Juramento al 2600, donde un peatón fue atropellado por un motociclista. Atención, usuarios de trenes, reiteramos, Ferrocarril Roca, Ramal La Plata y Bosques Vía Quilmes circulan con sus frecuencias habituales luego del incidente a la altura del paso a nivel Bahía Blanca en Wilde. Central de Tránsito 700 pies, Cristian Romero.
2: Cielo despejado en Buenos Aires, la temperatura 14 grados 6 décimas, humedad 80%.
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0: no. Este tema está mortal, Jessica, porque tiene esas trompetas, impresionante. No, no.
1: Quiero.
0: Vamos, Jessica, activate, querida. Yo sé, viajá en el tema, viajá en la canción y te metés en la canción. No es bueno. Dale, va.
2: Te quiero. Bueno, ¿qué vas a hacer hoy por la noche? ¿Hoy tenés pensado salir?
0: ¿Qué hay? ¿Cuándo tenemos la Champions? Es para ti desactualizado. No le presté atención al informe del profe.
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0: te miraba nomás, Jessica.
1: Esa, qué
0: me piden siempre, siempre de mi lado. Pero también. Che, tengo. Pará, te voy a tirar algo porque si no, después acá. Uy, me tiraron una información. Por
1: diga,
0: eso
1: diga,
0: tiro
1: cuente,
0: ahí.
1: Cuente, cuente.
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0: Nos va a ganar el departamento Ortiz, ya que hablamos de Milagro.
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0: Hace falta Germaín para la zona, ¿eh? Yo decía, hay algo ahí, pero no. No llega ahora. Están pelados los changos. No hay callo.
1: No falta nada, no hay, también.
0: No hay, aparte no falta nada.
1: No hay tiempo.
0: A esta altura, ¿dónde va?
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0: Has estado bueno, perro. Vos, perro, no. Te da lo mismo, perro. Vos trabajás en la barra, ¿no? Vos querés estar todo el tiempo calle, ganando ahí. Todo. ¿Para qué? Disfrutá, perro, disfrutá.
2: Como siempre, pues, te quiero.
0: Salí a bailar, perro, en serio, te digo. O sea,
2: te quiero.
0: Pasá la vida ahí. La. Va a ser un viejo amargado, perro, en serio te digo, Sí, vos. Papi, añito ahí, va. Si me acordaba cuando Nasa te decía. Era un sabio el Nazareno Cruces y luchaba en la radio.
2: El maestro Jorge del Tele en trompeta.
0: ¿Puedo tirar una información que me están pasando?
1: Dale, por favor.
0: Yo quería.
1: No me gusta antes. Cuando tirás ahí, no decís las cosas completas. La información dice completa.
0: Septiembre. Decirle si me están pasando información certera que no charle. Que no me charle. Ya le dije.
1: En septiembre.
0: Con todas las cosas del Toro Quevedo, Vladis, Airbag. ¿Sí? Son bandas sagradas de uno ahí. Pero me dicen, Nasa, te voy a tirar información a ustedes ahí que están siempre con la radio, tirando buena onda, todo. ¿Septiembre?
1: ¡Vaya, Renachi!
0: No va a estar en Olta, septiembre.
1: No.
0: No sé, porque justo cae la fecha, pero no. Yo llamé averiguando, porque estamos armando una productora.
1: Sí. Cuente.
0: Y me dice, Nasa, pero en septiembre estoy en Ocampo, dice. ¿Vos sabés que estamos ahí en Ocampo? El Milagro, precisamente el Milagro.
1: ¿Qué
0: sé
1: que no estás haciendo streaming en TikTok, vos?
0: Germaín, muy probable el Milagro,
1: Wow.
2: Disculpame,
1: te cae 10 semanas, no.
0: Y ahí estaremos.
1: Si Dios quiere.
0: Jessica, no. Tenemos que ir todo el grupo,
1: Olvidar.
0: Con el nuevo integrante, todo,
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0: Una amiga Jackie que nos dé casa, pieza, ya, todo, no olvidar.
1: No hay drama.
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0: La mandamos a Eva que se vaya a dormir a casa del novio, qué sé yo.

0: así me gusta verlos bailando.
1: Yo estoy todo con mi amigo Homero. Mira cómo me ha hablado de Airbag.
0: Sí, qué bueno, dice.
2: Bonito, mi amigo. Lindo bailado también.
1: Muy conforme la gente así. Tres animaciones más esa noche.

0: tu imaginación.
1: Vamos que son las 12, vamos que son las 12, activamos.
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0: Hola Nachi, ¿cómo están? Buen día. ¿Podrían saludar en Barrio Los Olivares a mi tío Jorge Moyano, que en el día de hoy está cumpliendo años de vida? Desearle lo mejor siempre de parte de su sobrino nieto Eitan Aliendro, quien lo quiere mucho, mucho para Jorge Moyano. ¡Felicidades!
1: Un abrazo enorme para Nahuel Pereira. Uno dice, ¿por qué no está? No, yo le voy a contar. Nazareno se tomó una semana de descanso para... En realidad era para hacer unos trabajitos, que estaba atrasado en otras cuestiones ahí.
0: Sí.
1: Y recuperar un poquito la garganta, como para descansar, ¿o no, Jessica?
0: Sí, para curarse, como lo dijo, bueno, el médico, una semanita.
1: El señor Pereira quiere hacer exactamente lo mismo. Exactamente lo
2: Escuchen
1: mismo.
2: Escuchen esta canción.
1: Se va a tomar una
0: es
1: semanita.
0: Todo lo que hace el jefe.
1: El lunes, dice, el lunes vuelvo, jefe. Dice, el lunes vuelve.
2: De estas perlitas.
0: No, el lunes vuelve.
1: No, me decís cosas que el perro también el lunes quiere tomarse la semana. También el perro.
0: No.
1: Fecha, septiembre. En el departamento Ortiz de Ocampo. Ahí estaremos. Jaque Olta.
0: Jaque Olta.
1: No nos tiene en cuenta.

0: pero desde acá le vamos a cantar esta bonita canción y decirte que te vengas, que te vengas.
1: Fecha,
0: que te vengas.
1: 10 de agosto del 2024.
0: Va a ser septiembre de 2026.
1: Querida mía, quisiera contarte en esta carta.
0: Confesiones de un tímido amor.
2: Buen día, ¿puede pasar el tema de Germain? Mentías.
1: No me atrevo.
2: Gracias.
0: Ah, mentías, este ya.
2: Mentías.
0: ¿Mentía o mentira se llama?
2: Ah, mentías.
0: Mentías, ah, mentías. Y también.
1: Mentías.
2: Para vos, ya que.
0: Este está bueno, este.
2: Está bueno, sí.
0: Este, confesiones de un tímido amor. Te tiramos la noticia y yo pensaba que
2: vamos a tener que viajar.
0: Yo pensaba que los muchachos de la MUNI iban a decir: che, en la radio suena mucho Germain, ¿qué onda? Vamos a llamar, vamos a preguntar. Parece que en Ocampo escucha
2: el gordito, se puso la 10.
0: Sí, sí, sí, sí. ¿Qué dice Nazareno? ¿Qué

0: Sí, lo tengo al profe Romina. Vos sabés que en la Piedra Parada, viste, y te agarra el internet espectacular en la zona de la sierra. Bueno.
1: Bueno.
0: Vos sabés que están los chicos de séptimo de la escuela normal ahí en esa zona, ¿sabías?
2: Sí.
0: ¿Ah?
2: Sabía, porque está mi hermanita para allá con el profe Chucky.
0: ¿Está ahí con el profe Chucky?
2: Sí.
0: Bueno,
2: hermosa salida.
0: Tenemos el, bueno, qué lindo. Qué linda experiencia esa. ¿Fuiste alguna vez a la Piedra Parada? ¿No fuiste nunca?
2: No fui nunca.
0: Jessica, no te podés ir de este mundo sin tener esa experiencia. Son 2 kilómetros nada más.
2: Prometo ir.
0: Es caminando nada más
2: tranquilo. No, mirá, si mirás para abajo, no pasa nada.
0: Caminá, descansá, que nadie te apure. Después en el descenso te tomás todo el tiempo.
2: Bueno.
0: No, te recomiendo eso. Me voy a esa zona bonita acá de...
2: Con los aventureros.
0: Pero ¿qué música podemos poner ahí para...? Escuchamos al profe Robert, a ver. Ah, pará, de acá. Ah, perfecto, tiene razón, chicos. Estaba saliendo Radio 10. Tengo todo fríamente calculado, ahí está. Me voy a la zona de la Piedra Parada. Lo tengo el profesor Robert. Lo voy a tirar así como noticia. ¿Te escuchamos, profe?
3: Bueno, Nachi, acá estamos ya prácticamente llegando a la Piedra Parada. Un grupo de 29 alumnos del séptimo grado A, B y C de la escuela normal. Estamos acompañados por sus maestros correspondientes, el cuerpo de bomberos voluntarios, que aprovecho para darle las gracias al jefe de los bomberos, Cóndor de los Llanos, por cedernos personal para que nos acompañen y le den tranquilidad a los papis. Bueno, Nachi, yo te mando este audio para que lo compartas en la radio, porque quedé comprometido a los padres, decirles cómo va, informarles a través de este medio, de tu medio, cómo estamos acá. El día, hermoso día, nos acompaña el sol, la temperatura ideal, así que vamos. Hay algunos más cansados que otros, pero vamos descansando, tomándonos nuestro tiempo y vamos llegando. Estamos acá, a próximo ya de llegar. Estamos tocando la piedra prácticamente.
0: Señores, ahí está, desde la zona serrana. Están llegando, me dicen los chicos. Se están demorando algunas maestras, me dicen ahí, que están un poco cansaditas. Ahí no están. Se están demorando así, pero están llegando a la Piedra Parada, los chicos del séptimo. Con todas las precauciones, decía la gente de bomberos. Muy bien, Cuando llegue, profe, quiero escucharlo, No tan agitado así, viste, pero acabamos de llegar. Qué lindo. Las mejores fotos y todo el cuidado, chicos, toda la precaución. Experiencia linda, Jessica, usted también lo tiene que hacer,
2: Qué lindo. Un besote enorme para todos los alumnos del séptimo de la escuela normal, ¿sí?
0: Escuchen, los que van por primera vez, le preguntás qué onda. Sí, hermoso, pero nunca más, te dicen, ¿viste? Pero después volvés y te acostumbrás.
2: La aventura, la experiencia.
0: Muy empinado, Jessica, es muy cuesta arriba, pero yendo tranqui, disfrutás los paisajes, ves la altura, ves abajo, viste lo infinito que es. Y esto es un pedacito nada de lo que es el suelo de la Argentina.
2: Qué lindo.
0: Todo. Si lo ves allá, el dique de Olta, tan chiquito, pero cuando vos estás en el dique lo ves tan grande. No es el muro, ves algo tan inmenso. Imagínate de arriba, cuando llega la

chavo ahí para maestra, dice que vayan las maestras. ¿Para qué van? ¿Para qué van?

0: estaba el profe desde la piedra parada, señores, con toda la información para los papis de los chicos del séptimo grado. Y ya, en un rato ahí hay buenas señales, ¿eh? Van a estar subiendo fotos, ya los chicos todo, ¿eh? Mirá, mamá, primera vez que conozco la...
1: La piedra parada.
0: Claro, la nena tuya va como primera vez, ¿no es cierto?
1: Sí, ¿eh? Va con la seño Silvina.

0: 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Bueno, para la tranquilidad de los papis, sí, para la tranquilidad de los papis, no llegaron a escuchar el audio del profe Chucky, Nachi, ¿lo puedes repetir?
1: ¿Lo puedo repetir? Sí, por supuesto, por
0: sí,
1: supuesto.
0: Sí, pero ya están llegando los chiquitos.
1: Están ahí, dice, vamos.
2: Bueno, Nachi, acá estamos ya prácticamente llegando a la piedra parada, un grupo de 29 alumnos del séptimo grado A, B y C de la escuela normal. Estamos acompañados por sus maestros correspondientes, el cuerpo de bomberos, voluntarios, que aprovecho para darle las gracias al jefe de los bomberos, Cóndor de los Llanos, por cedernos personal para que nos acompañen y le den tranquilidad a los papis. Bueno, Nachi, yo te mando este audio para que lo compartas en la radio, porque quedé comprometido a los padres, decirles cómo va, informarles a través de este medio, de tu medio, cómo estamos acá. El día, hermoso día, nos acompaña el sol, la temperatura ideal, así que vamos, vamos. Hay algunos más cansados que otros, pero vamos descansando, tomándonos nuestro tiempo y vamos llegando, estamos acá. A pronto, a próximo ya de llegar. Estamos tocando la piedra prácticamente.
1: Muy buena la arenga del profe. Si estamos tocando la piedra, falta bastante, me parece. Vamos, chicos, estamos
0: bueno,
1: ahí.
0: Pero está alentando, falta poquito.
1: Claro, y la arenga que le ponen. Ya estamos tocando la piedra, estamos llegando. Bueno,

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0: temazo de La Muela, encantadora Muelita, haciendo esta bonita canción, señores. Escuchá, tengo varios temitas, ¿sí?, que me están solicitando acá en La Muela Radio, pero ¿sabes qué? Lamentablemente me queda media hora.
1: Eso te dejó.
0: Franquito, saludos.
1: Te equivocaste.
0: Anduvo por Catriel, Franquito.
2: Nachi, para saludar a Franquito que volvió de Catriel con un mameluco petrolero que no se lo quiere sacar, así que para él, de parte del gato, de parte de Andreita, de Jime, Germán y todo el equipo.
0: Muy bien, pero ¿qué haga que se puede para allá?
2: Se fue el cumpleañito de su ahijada.
0: Ah, bien, bien.
2: De su ahijada sobrina.
0: Y
2: el mameluco petrolero, después te cuento.
0: De Petroca, ahí es amigo de Petroca, entonces. ¿Ah?
2: Vino de allá muy con ese mameluco y no se lo quiere sacar.
0: Noticia Buenos Aires, Radio 10, ya volvemos.
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4: 12 horas 31 minutos en todo el país. En Buenos Aires el cielo está despejado, la temperatura 16 grados 3 décimas.
5: Desde el sector industrial respaldan a la educación pública.
4: El titular de la federación que los nuclea en Santa Fe, Javier Martín, destacó en particular a la técnica como el motor principal de la innovación.
6: La educación pública, sobre todo la técnica y la universitaria, son estratégicas para construir el futuro, porque la verdad es que nuestras operaciones, nuestras industrias, nuestras empresas, se basan en tener gente capacitada, materia gris, para desarrollar nuevos productos, nuevas soluciones, y eso viene de la mano de una educación pública de calidad, y en ese sentido, especialmente en la provincia de Santa Fe, tenemos una estructura universitaria que nos nutre el capital humano que necesitan las empresas para poder funcionar.
5: Donald Trump llega a Pekín para su segunda visita a China desde 2017.
4: Viaja acompañado del secretario de Estado, Marco Rubio.
5: Se reunirá mañana con su homólogo Xi Jinping en una visita marcada por la tregua comercial entre ambas potencias, las tensiones tecnológicas, Taiwán y la guerra en Irán.
4: Atucha 2 volvió a generar energía.
5: Tras completar su revisión programada, la central nuclear retomó el suministro y se incorporó al sistema argentino de interconexión.
4: Fútbol, Carlos Tevez no continuará como entrenador de Talleres de Córdoba.
5: El club confirmó que no le renovará el contrato tras la eliminación ante Belgrano en los playoffs de la Liga Profesional.
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4: Avenida General Paz tiene marcha intensa desde Cabildo, sentido Río de la Plata, continuando por Lugones hasta la zona de River.
5: Autopista Buenos Aires, La Plata lenta en Sarandí, Dock Sud, sentido a Capital.
4: Para usuarios de trenes, línea Sarmiento, las formaciones no se

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Bueno, voy preparando las últimas noticias, así para los que están volviendo a casa. Lo hace como siempre, informado. Las últimas noticias destacadas. No hace falta prender el tele porque te lo contamos todo antes.

tengo una info que me parece muy importante. Ya si tu vuelta a casa lo hacemos con noticias, como acostumbramos cada mañana acá a informarte en la mañana nacional.

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Reitero el tiempo, esta hora de la mañana, 12:45 en toda la República Argentina. Olta, esta hora con 22 grados. Esta es la temperatura máxima que vamos a tener hoy, 22 grados. Ya a esta hora, calculo que en hora de la siesta vamos a superar la máxima de hoy. 23 para el jueves. Atención, algo suave en la parcialidad del nublado. Podemos tener la jornada de jueves, viernes también. Pero uno se pregunta, ¿existe o hay alguna chance de lluvia? ¿Sabe que sí? Para lo que es el sábado de la noche, hay un 10 a un 40%. Y algo que voy a decir, nada, no creo. Y a lo mejor no pasa nada, pero sí existe la chance de tener algunas lluvias aisladas. Por lo menos esto marca el extendido para el sábado de la noche, probabilidad de precipitaciones. Ya el domingo, que va a estar mucho más agradable, pero más frío, con temperatura de 16 grados como máxima. Mínima de 8, 16 de máxima. En el ámbito provincial, Lucas de la Fuente dijo que una familia necesitó en abril más de 1,5 millones de pesos para no ser pobre. A mí me encanta estos analistas, ¿no? Porque hablan de cuánto se necesita, pero no hay ni un gremio, ni algún organismo que maneje esta cuestión de mejorar esta situación en lo salarial, precisamente. Estamos hablando de referente de Libres del Sur, fíjense usted qué es. Bueno, advirtió sobre el fuerte aumento de la canasta básica de La Rioja y aseguró que los salarios siguen muy por debajo de la inflación. Bueno, también lo habíamos adelantado, ¿no? ¿Cómo está la situación económica? Que San Luis, el gobernador, anunció lo que es un bono por única vez para empleados públicos. La suma es fija de 300 mil pesos.

0: El acuerdo Vicuña La Rioja, 7 puntos que cambian todo. Tras semana de tensión judicial e incertidumbre para el sector minero, el gobernador de La Rioja, Ricardo Quintela, y el country director de Vicuña, Cooperativa José Morea, mantuvieron una reunión que marcó un punto de inflexión en el conflicto. Bueno, hay un informe, yo lo tengo, lo busqué porque me pareció muy importante para intronizarse en esto de la cuestión de minería, y está relacionado esto de la ley de glaciares, periglaciales, qué es lo que se destruye, se rompe una lomada, un sector donde tenemos glaciar, no se recupera nunca más. Pero hay un informe muy bueno, que está bueno esto para relacionarlo con el tema de la minería, porque después vienen algunas cuestiones por ahí que te explican bien. Pero un abogado precisamente está trabajando en esto, puso un ejemplo, provincia más pobre, donde hay minería, dice, pero pará, eso de la minería no es tan así. Y me nombraba, mirá San Juan, nombrame lo que vos quieras, mirá lo que es esa minería. Y una de las provincias más pobres de la Argentina. Bueno, vamos a Catamarca, mirá, Catamarca. Entonces con la minería debe ser una de las más ricas de la Argentina, no. Casualmente, donde están buscando lo que es invertir con el tema de la minería, que se le dio esa posibilidad, se le dio cómo se llama esa licencia social, son de las provincias más pobres que tiene lo que es la Argentina. Entonces, conclusión, ¿cómo el tema? Está muy bueno como lo explica el abogado. Ahora, como no son las 12:49, no da tiempo. Pero viste como que te hace la psicológica también, de un lado y del otro. Por eso es bueno escuchar todas las campanas, pero sobre todo aquellos profesionales, los que saben, los que están investigando, los que están defendiendo, esto es bueno escuchar a ellos. No esos periodistas que tienen programas de mucho rating y que te avalan, aquellos que busca un legislador por ahí, dar a aprobar y listo, viste que está la ley, eso que permite, y viene lo que es la minería e ingresa allí a esos lugares. Pero con esa ilusión que te va a decir, bueno, genera fuente de trabajo, va a mejorar la provincia, hay algunas regalías que va a quedar para la provincia, va a ir para la escuela, para esto, para lo otro, y no es tan así. Bien, te pueden poner esos ejemplos. Vamos a seguirlo. Me comprometo para mañana a ver cómo estoy con tiempo. Y te voy a pasar lo que es esa nota. Y casualmente, creo que Feynman le hace la nota a este abogado, que estaba defendiendo precisamente los glaciares y los periglaciares. Vamos a cambiar de noticia. Dejamos lo que es la provincia de La Rioja y nos vamos a lo más destacado a través de Infobae. Quizá esté empezando a hablar del tema político, quiénes son los candidatos que asoman en el peronismo para el 2027. Y seguramente ya van a empezar a desgastarse. Aparece una imagen del candidato X del peronismo, le van a empezar a darle para que queden únicamente los dos. La gente de bien. El senador sanjuanino Sergio Uñac anunció ayer su candidatura presidencial y se sumó a la oferta de PJ. Los otros nombres que se evalúan en la fuerza política mientras se discute un nuevo programa. Bueno, ya empiezan. Hoy hay una imagen, seguramente esto a través de la inteligencia artificial. Está Uñac, está Massa, Axel Kicillof, Ricardo Quintela también dentro de esas imágenes. Y la imagen atrás, ¿no? Como escuchándolo, Cristina Fernández. Recordemos que está presa. Bueno, esto es lo que ilustra hoy esta noticia destacada con relación a lo que evalúa el peronismo, quiénes son los posibles candidatos para el próximo año. Que va a dar tutti el próximo año, ¿eh? Bueno, está acá lo más relevante, noticias y todo lo que pasa en tu provincia, el país y el mundo, te lo contamos. 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
0: solo 8 minutos. No se paran para las 13. Porque se acaba el amor.

0: qué tema. Che, ¿podés dejarlo eso para el final? Porque se acaba el amor.
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0: Señores, no vamos, no voy a dejar esta versión de Jorge el Toro Quevedo y por qué se acaba el amor. Con esto nos vamos, hoy unos 5 minutitos antes, ¿eh? Porque tenemos que hacer cositas importantísimas. Pero mañana estamos nuevamente, 7 de la mañana, Radio 10, y nosotros a partir de las 9 de la mañana. Gente, muchas gracias, saludos a Homero, que nos vino a visitar, dice, no me paga el almuerzo, Homero, ya sabes. Chao, gente. Hasta mañana, chao. Ah, perdón, gracias, perro, gracias, Jessica, gracias, profe Tito Heredia. Mi nombre es Nazareno Cruz y le decimos que mañana estamos nuevamente. 9 de la mañana, gracias. Buena jornada.

Bueno, Nachi, te acabo de enviar uno de los videos del primer grupo que ya llegó, ya están descansando a la sombra de la piedra, así que va otro grupo próximamente a llegar, que es el más rezagado, pero todos bien, gracias a Dios. Yo voy, vengo, subo y bajo para llegar con el último, así que hermosas vistas, hermoso día, tranquilidad para todos. Gracias, Nachi, por tu espacio, por ser el medio de llegar, llevarle tranquilidad a los padres. Gracias, loco.

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0: 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Dice así.
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1: Así. 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

0: te quiere mucho, amigo.
1: Qué mal,
0: gracias, amigo.
1: ¿Cómo seguimos? 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
2: Hola, ¿no?
3: ¿Qué locura, cuarteto? 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

0: gracias.
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0: como me duele.
1: Valentino querido, gracias hermano por venir.
2: Gracias, la verdad estoy cumpliendo un sueño de estar acá compartiendo escenario con este crack en el Movistar Arena, no lo puedo creer. Muchísimas gracias, me llevo un recuerdo de tenerme.
1: Gracias hermanito, cuídate mucho, éxito.

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¿Cómo estamos, locura? ¿Todo bien por ahí? Espectacular, buenísimo. Bienvenidos a la sintonía de la radio. Estamos arrancando tarde del miércoles.

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Y aquí la palabra, quien le va a estar haciendo compañía, yo soy simplemente Carlos. Bienvenidos a la sintonía de la 96.9. Estamos arrancando. ¿Cómo estamos, chabón? ¿Qué haces, motoneta? ¿Todo bien por ahí? Buenísimo, a través de la radio estamos arrancando tarde de este día espectacular. Buenísimo. Día.

Buenísimo, la música en la radio. ¿Cómo estamos, chaparrón? ¿Todo bien por ahí? Espectacular, buenísimo. A través de la radio arrancamos el miércoles con todo lo curín. Dice, hola, simplemente quiero que saludes al amor de mi vida. Él es José Luis, que hoy está cumpliendo años, que lo reamo con todo el amor del mundo. Dice, dedicarle algo lindo, pero cómo no, ya estamos complacidos con eso. Dice, hola, simplemente quiero que saludes en Talva al amor de mi vida. Él es José Luis Torre, que hoy está cumpliendo años. Lo saluda a su novia, que lo reama con todo el amor del mundo. Dice que esta noche le va a dar el regalito. Bueno, ahí está el saludo, ahí está el saludo otra vez. Ahora dice, hola, simplemente quiero que saludes en Talva al amor de mi vida, el hijo José Luis Torres, que hoy está cumpliendo años, que lo reamo con todo el amor del mundo. Dice, dedicarle algo lindo y esta noche le doy el regalito. Dice, bueno, vamos complaciendo a través de la radio. Dice, hola, simplemente quiero que saludes en Talva al amor de mi vida, el hijo José Luis Torres, que hoy está cumpliendo años, que lo reamo con todo el amor del mundo. Dice, dedicarle algo lindo, locura.

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Seguimos bien arriba. 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

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Seguimos bien arriba, lo curide. 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

0: Buenísimo, la música, la radio. Seguimos bien arriba, locurín. 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
1: Gracias, Soledad.
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Buenísimo, buena música en la radio. ¿Cómo estamos, loco? El camión, ¿todo bien por ahí? ¿Qué hace, loco? El cepillo, ¿todo bien por ahí? ¿Cómo estamos, loco? La bolsa, ¿todo bien por ahí? ¿Qué hace, loco? El tractor, ¿todo bien por ahí? ¿Cómo estamos, loco? Del carro, ¿todo bien por ahí? ¿Qué hace, loco? Del bache, ¿todo bien por ahí? ¿Cómo estamos?

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1: Eso. Para el amigo Luigi, que lo había pedido.

0: Buenísimo, buenísimo, buenísimo, buenísimo. La música en la radio. Seguimos bien arriba, Locurín. 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
0: Buenísimo, buenísimo, buenísimo, buenísimo. Buena música en la radio. Seguimos bien arriba, chabón. 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Buenísimo, buenísimo, buenísimo. 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
0: Buenísimo, buenísimo, buenísimo. 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

buenísimo, buenísimo, buenísimo, buenísimo. Buena música en la radio. Seguimos bien arriba. Dale volumen, ¿qué hace? Loco, el motor, ¿todo bien por ahí? ¿Cómo estamos, loco? La bujía, ¿todo bien por ahí? ¿Qué hace? Loco, el arranque, ¿todo bien por ahí? ¿Cómo estamos, loco? El alternador, ¿todo bien por ahí? Métele batería.

Buenísimo, buenísimo, buenísimo, buenísimo. Buena música en la radio. Seguimos bien arriba, locura. Me voy con los numeritos de la quinela. 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Me voy con la de la ciudad. A la cabeza el 896, el 96, el marido. En la ciudad de Buenos Aires. 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Me voy con la quinela de La Rioja. A la cabeza el 703, el 03, San Cono. En la de La Rioja. Me voy con la quinela matutina de Buenos Aires, a la cabeza el 584, el 84, la iglesia, en la de Buenos Aires, presenta a la gente de Agencia Oficial Victoria, en la de Córdoba, a la cabeza el 351, el 51, métele serrucho, locurí. Me voy con la quinela de Santa Fe, a la cabeza el 054, el 54, la vaca en la de Santa Fe, presentó a la gente de Agencia Oficial Victoria.

0: Estuvieron tocando en el Cosquín Rock y ahora vinieron a saludarnos y a cantar esta canción.
1: ¿Pasó?
0: Amigo de artista y Lauta.
1: ¿Qué pasa,
0: el aplauso?
2: ¡Oba!
1: ¡Córdoba!
0: ¿Cómo está la banda?
1: Espectacular, amigo.
3: Muy bien, increíble.
0: ¡Te

0: Muchas gracias.
1: Eso. Para el amigo Luigi, que lo había pedido.
2: 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Buena música en la radio. 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

0: Estuvieron tocando en el Cosquín Rock y ahora vinieron a saludarnos y a cantar esta canción.
1: ¿Pasó?
0: Amigo de artista y Lauta.
1: ¿Qué pasa,
0: el aplauso?
2: ¡Oba!
1: ¡Curdo!
0: ¿Cómo está la banda?
1: Espectacular, amigo.
3: Muy bien, increíble.
0: ¡Te ves!

Buenísimo, buenísimo, buenísimo, buenísimo. Buena música de radio. Vamos llegando ya al final de nuestro programa, como siempre, bajo la dirección general del señor Nazareno Cruz y el Lobo. Puesta al aire, selección musical, mi amigo loco, enamorado de la compu. Esto lo muestra traidor. Aquí en la palabra, quien estuvo haciendo compañía, yo soy simplemente Carlos. Que tengan una feliz jornada de lo que resta de este día miércoles, si Dios quiere, como siempre. Mañana volveremos nuevamente con lo mejor. Nos vamos, hasta mañana, locura.

0: Muchas gracias.
1: Gracias, muchachos.
2: Gracias, Lauta. Amigo de artistas, Lauta. Esta noche acá. ¿Todo bien?
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7 de la tarde con 12 minutitos en la República Argentina. 7 de la tarde, 12 minutitos en toda la República Argentina. Audiencia la Radio Ciudad, buenas tardes. ¿Cómo están todos? Bienvenido a la tarde de la radio. Bienvenido a Pasión Tropical, el programa número uno de la movida tropical. Cuartetela, ¿estamos arrancando? Sí, estamos arrancando en la tarde de la radio, tarde de la ciudad. Hasta la 21 horas con todo el cuarteto, hasta la 9, hasta la 21 horas con todo el cuarteto. Buenas canciones en la tarde, sí, buenas canciones aquí en la tarde, la radio tarde espectacular. La 96.9 Radio Ciudad.

0: Estamos arrancando aquí en la tarde, che, estamos arrancando aquí en la tarde, la radio tarde espectacular, la 96.9. Estamos arrancando, trabajamos como siempre bajo la autorización del señor Nazareno Cruz.
1: Por

Y aquí en la palabra, aquí en la conducción, mi nombre es Pablo Molina. Y estamos arrancando aquí en la tarde, che, con toda la movida tropical cuartera en la jornada aquí en la radio. Espectacular, linda tarde, ¿no? Linda tarde del miércoles. Hoy el día de River, ¿no? Hoy juega River. Hoy juega el único grande de Argentina. 21:30 horas juega el Millonario en el Estadio Monumental con Gimnasia La Plata, ¿eh? 21:30 horas juega River, ¿sí? Dale. Vamos a meter pala, vamos. Hasta las 21 horas con todo el cuarteto. Buenas canciones en esta tarde de la radio. Bien arriba en la tarde, J, así bien arriba en la esquina tarde. Espectacular, día miércoles, mitad de semana miércoles. Sí, mitad de semana miércoles, aquí en la radio. Hasta las 21, hasta las 9. Te haremos la mejor compañía en esta tarde. Espectacular, tarde de la radio, tarde de la ciudad.

Bueno, Lina Música en la tarde, Chilina Música en la tarde, la radio, tarde espectacular, la 96, se puntro en la tarde, la radio. Mirá la música de Dale Que Va, ¿no? Y Lucas Hugo, ¿sí? Lucas Hugo y Dale Que Va. En la tarde, la radio, tarde espectacular, la 96.9. Estamos en vivo hasta la 9, hasta la 21, dale.

Bueno, linda canción de Chilena Música en la tarde, la radio tarde espectacular, la 96.9, ya 20 minutos de las 7 de la tarde, 7 de la tarde, 20 minutitos en la República Argentina. 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

0: Bueno, linda música, linda canción, el centro de la radio. 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

0: Alex.
1: Bueno, Lina Música en la tarde, Chilina Música en la tarde, la radio tarde, espectacular, la 96.9, estamos en la tarde en vivo, hasta las 21 horas con todo el cuarteto. Ya está la, el número que no radio, sí, ya están las motos exhibiendo, exhibiendo la moto, ¿no? 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
0: Vamos a continuar aquí en la tarde, che. Vamos a continuar aquí en la tarde. La radio tarde espectacular. La 96.9 en la tarde. Sí, 96.9 en la tarde de la radio. Dale.

0: Bueno, vamos a continuar aquí en la tarde, che, vamos a continuar aquí en la tarde, la radio tarde espectacular, la 96.9, en la tarde presentado por la gente de Verdulería 7 de Agosto. 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
0: Bueno, vamos a continuar aquí en la tarde, che. Vamos a continuar aquí en la tarde, la radio tarde espectacular. La 96.9 en la tarde. Sí, 96.9 en la tarde y la radio. Seguimos, dale, dale, dale, dale.

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acá. Bueno, nos vamos a la gente también. 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
1: Bueno, vamos a continuar en la tarde, che. Vamos a continuar aquí en la tarde, la Radio Tarde Espectacular, la 96.9. Estamos en vivo hasta la 21 hora con todo el guardeto. 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Ya me están preguntando a qué hora juega River. Hoy juega River, sí. Hoy juega River, 21:30 horas juega la banda. Juega el equipo de El Chacho Coded. Hoy 21:30, ¿no? Hoy juega el único grande, ¿sí? Hoy juega el único grande de Argentina. Juega River, 21:30 horas, dale.

0: Bueno, vamos a continuar aquí en la tarde, che, vamos a continuar aquí en la tarde, la radio tarde espectacular. 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
0: Linda música a través de la radio, che, espectacular. 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

0: Carolina, música a través de la radio. Che, buena música a través de la radio. 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Llegate por la radio, buscar tu numerito. 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Atención, atención, atención, nos vamos para el domingo 17. Este domingo 17 en Bellavista. Este domingo 17, las patronales en Bellavista. 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
0: Este domingo, las patronales en Bellavista. 11 horas, misa, procesión. Después habrá el bailable con la banda del Super y el Pepe Pereiro Bandido. Este domingo, en Bellavista, en el tinglado de Bellavista, vamos a bailar con el Pepe. Vamos a bailar con la banda del Super en el Bellavista, en el tinglado de Bellavista. Llega la banda del Super, llega Pepe Pereiro Bandido. Este domingo.
2: Un saludo para las chicas del Toro, ¿eh?
0: Y las patronales en Bellavista, chicas. Sí, chicos, las patronales en Bellavista. Este domingo, 11 horas, misa y procesión. Luego, toda la música de la banda del Super y Pepe Pereiro Nido. Habrá venta de comida típicas. Habrá un emerador de servicios de Ufer. Este domingo, Bellavista. En el tinglado de Bellavista.

Ya sabes, este domingo en Bellavista, no en el tinglado de Bellavista. Este domingo en el tinglado de Bellavista, las patronales en Bellavista. 11 horas misa y procesión. Luego, toda la música de la banda del Super. Toda la música del Pepe Pereno Unido en el complejo Bellavista. No, en el complejo, no, en el tinglado de Bellavista, chicos. En el tinglado de Bellavista, este domingo, las patronales.

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Bueno, la música de Juan Caliba, ¿no? La música de Juan Caliba, la muchachada. Sí, Juan Caliba, la muchachada, suena aquí en la radio, chicos. Juan Caliba, la muchachada, que va a estar también en las patronales Santa Rita y Catuna. 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

Bueno, linda música, trae la radio, chilena música, trae la radio, espectacular. Estamos en la noche de radio, noche en la ciudad, la 96.9, estamos en vivo. La radio más escuchada del departamento de Belgrano.

0: abrazo grande para Dayana, abrazo grande para Dayana y para Joel. Chicos, bueno, Dayana y Joel tienen para hoy venta de salchipapa. No sé si los chicos están escuchando la radio, Dayana o Joel, ¿sí? Bueno, para hoy tienen los chicos venta de salchipapa. La promo, dos salchipapa, ¿sabe cuánto? 8,000 pesos, ¿sí? ¿Están escuchando la radio, Dayana? Joel, ¿están escuchando la radio?
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0: Que me pasen la promo, pero la promo creo que es la promo de los chicos, dos salchipapa por 8,000 pesos, ¿sí? 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Bueno, debe estar escuchando la radio, chicos, ahí, ¿eh? Debe estar escuchando la radio, chicos. Dayana Joel, hoy salchipapa, la promo de dos salchipapa por 8,000 pesos.

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Bueno, vamos a continuar con la radio, che. Vamos a continuar compartiendo como siempre buena música a través de la radio. Estamos en la noche, la radio, 20 horas, 2 minutitos en la República Argentina. 20 horas, 2 minutitos. ¿Cómo va el partido de Racing? Me preguntan acá, ¿sí? ¿Cómo va Racing? Está jugando Racing con Rosario Central. Ya vemos cómo van, ¿eh? Bueno, atención, porque ya en un rato juega River, ¿sí? 21:30 ahora juega el equipo del Chacho Godoy, River, 21:30 ahora con Gimnasia de La Plata, ¿sí? En el Monumental. Gana Racing, ¿no? Gana Racing 1-0, ¿eh? Bueno, en Rosario. Olvidé.

0: Lina Música, en la radio, Chilina Música, Lina Canciones, se trae la radio espectacular. Estamos en la noche radio, noche de la ciudad, hasta las 21 horas con todo el cuarteto. 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
1: Te puedes llegar por la radio, sí, te puedes llegar por la radio. Si no, te los llevamos a domicilio. 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Bueno, el sábado 23, las patronales de Santa Rita de Catuna. Te puedes llegar por la radio, sí, te puedes llegar por la radio a comprar tu entradita, ¿sí? Espectacular, J.

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2: Bueno, ahí estamos escuchando la música a través de la radio. Mucha música. Lo han hecho el Pepe, ¿no? A través de la radio. 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

0: Bueno, vamos a continuar en la radio. 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

Tiene buena canción, buena música. 37 de la hora 20, no, hasta la 21. Sí, hasta la 21, dale. 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
0: Bueno, nos vamos a la gente también. 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

Bueno, linda música, trae la radio. 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

0: Bueno, vamos a continuar en la radio, che, vamos a continuar aquí en la radio. Espectacular, estamos en la 96.9 Radio Ciudad de la Jornada, así a través de la radio. Abrazo grande para toda la audiencia, para toda la gente que están escuchando Radio Ciudad de la Jornada, dale. La 96.9 la radio más escuchada del Departamento General Belgrano. Me están pidiendo algo de música, de Apasionado también, ¿eh? Bueno. 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La gente de la muchachada, loco, arriba, vamos, che. Los Zapa.
1: Estos temas de Gary, si es que están de moda ahora.
2: Vamos a ver.

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0: estamos en la parte final, chicos, estamos en la parte final aquí en la radio, parte final.
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0: 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Bueno, 1-1 está, 1-1 está, Rosario Central Racing, ¿sí? 1-1, ¿sí? ¿Puede ser? Expulsado Maravilla Martínez, ¿sí? Está jugando los cuartos de final de la apertura en Rosario Central 1, Racing 1, ¿sí? Bueno, están ya en el tiempo de alargue los chicos, ¿sí? Están en el tiempo de alargue. 21:30 ahora juega River, ¿sí? 21:30 ahora juega River con Gimnasia en el Estadio Monumental. Y nosotros cerrando la provincia de la radio, cerrando la provincia de la radio, jornada del miércoles. Miércoles, no vamos.

0: En la parte final nos estamos yendo lentamente, cerrando la prueba de la radio. 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
0: Estamos en la parte final. Muchas gracias por habernos acompañado. Sí, muchas gracias por habernos acompañado en la jornada del día de hoy. Jornada, chicos. Jornada del día miércoles, mitad de semana, ¿eh? Mañana jueves. Volvemos a partir de las 7 de la tarde. Vamos a estar aquí en la radio con toda la movida tropical cuartetera.

la parte final trabajamos como siempre bajo la autorización del señor Nazareno Cruz. Gracias, mi amigo Nacho. Sí, mi amigo Nazareno Cruz. Gracias, mi amigo Nacho.

En la producción musical a cargo del DJ J, aquí en La Palabra, aquí en la conducción, mi nombre es Pablo Molina. Nos encontramos en el día de mañana. Si mañana volvemos a partir de las 7 de la tarde. Aquí en La Palabra, mi nombre es Pablo Molina. Gracias por habernos acompañado en la jornada del día de hoy. Nos encontramos mañana, gracias. Hasta mañana.

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